0: AM Mexicana te da la temperatura. 26 grados centígrados.
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0: AM Mexicana te da la temperatura, 26 grados centígrados.
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9: 23 minutos.

0: La M Mexicana te da la temperatura, 26 grados centígrados.
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8: La M Mexicana te da la hora. Son las 6:34.
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FM Mexicana te da la temperatura, 25 grados centígrados.

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0: Vamos ahora a escuchar a la música de Ramón Valver, la voz original de los Pumas del Norte, para contrataciones al 553-973-2779 y al 461-141-5686. Escuchemos su tema, Mi Gusto por los Caballos.
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0: La M mexicana te da la temperatura. 24 grados centígrados.
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0: La M Mexicana te da la hora. Son las 7 con 39 minutos.
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3: Mis queridos oyentes, mis queridos hermanos que me sintonizan, sea como siempre bienvenidos a un espacio más de este su programa, Los Grandes Secretos y Misterios del Hermano Gregorio. Como siempre, invitando a toda aquella persona que tenga problemas de salud, que tenga problemas de dinero, que tenga problemas económicos, esas personas que mantienen enfermas, deprimidas, angustiadas, que todo les sale mal y que han buscado ayuda en un lugar y en otro y no lo han podido encontrar. 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Bueno, mis queridos hermanitos, dice este primer mensaje lo siguiente: hermano Gregorio, lo felicito por su programa. He escuchado que usted le ayuda a muchas personas. Espero usted me pueda dar solución a mi problema. Soy una persona que tiene problemas de dolor de la cintura y me han dicho que padezco de los riñones. Quiero saber si usted me puede recomendar algo. Yo nací el 17 de octubre de 1979. Mi querido amigo que me escribe este mensaje, analizo muy bien su carta astral, miro muy bien su fecha de nacimiento y puedo notar y ver que pues usted no tiene ningún daño, usted no tiene ninguna maldad. Exactamente, usted sí viene teniendo problemas de lo que es de los riñones. Mi querido amigo, usted me va a hacer el grande favor y me va a conseguir lo que es la cáscara de arrayán. Me va a conseguir la cáscara de guayabo. Me va a conseguir la cola de caballo. Estas tres cosas juntas, póngala a hervir el litro y medio de agua, que hierva hasta que quede en un solo litro. Bájela al fuego, cuélela y la deja reposar. La va a tomar durante el día como agua de uso. Lo va a hacer por 21 días consecutivos. Esto es para que usted desinflame el riñón, porque usted tiene esa inflamación de los riñones. Y tenga mucho cuidado, mi querido hermanito, porque también detecto que usted tiene piedras en los riñones. Y para poder deshacer esto, me va a hacer el grande favor. Usted todas las tardes va a agarrar y va a rayar una cebolla de la morada. Cebolla morada la raya como si usted fuera a hacer una ensalada. Agarre lo que es un cuarto de cebolla, la raya, la pone en un vaso que contenga agua, la deja toda la noche, al otro día madruga y se toma esta agüita. Lo va a hacer por 9 días, deja descansar 9 días y vuelve e inicia nuevamente. Así hasta que complete 3 novenarios. Este es un tratamiento para que usted limpie y purifique sus riñones. Aquí tenemos otro mensaje, dice: hermanito Gregorio, Ayúdeme, por favor. Mi hijo se ha vuelto muy alcohólico, toma todos los días y no me quiere hacer caso. Dígame esto a qué se debe. Pues él era un muchacho muy sano. La fecha de nacimiento de él es el 24 de diciembre de 1999. Mi querida amiga que me escribe este mensaje, preocupada por su hijo, pues yo veo que el problema de su hijo no es nada bueno. Yo sé que aquí yo veo que usted ya lo llevó a un sitio de rehabilitación y no se recuperó él absolutamente nada. Salió y fue peor. Mi querida hermanita, lo que pasa es que no tiene ninguna enfermedad natural. Él es víctima de un trabajo que le están haciendo a través de una botella de alcohol. Agarraron una fotografía, la ritualizaron, la alfilerearon y la metieron dentro de la botella rezada y conjurada. ¿Para qué? Para que él esté hundido en el vicio. Hágame un favor, mi querida hermanita, si usted quiere curarlo es necesario, me visite, pero debe de hacerlo cuanto antes, porque lo contrario, su hijo nunca va a estar bien. Él siempre va a estar metido en el vicio y Dios no lo quiere, en cualquier momento va a tener un accidente, se va a meter en problemas. Gracias por su mensaje, espero verla muy pronto. El día que me visite, lléveme fotografía de su hijo envuelta en papel aluminio. Lo más importante que yo les pido a todas las personas es fe, tengan fe en Dios, así como depositan confianza en mí, tengan fe en Dios, que yo me encargo a través de mi conocimiento darle la curación, darle la solución. Así que comuníquense, hablen, escriban y denme la oportunidad de seguirles ayudando, de seguirles sirviendo a todos los que en este momento me sintonizan, me escuchan. Dice el ingeniero de sonido que en este instante, que en este momento ya tenemos llamada en vivo y en directo. Sí, bueno, ¿con quién tengo el gusto?
4: Con Margarita.
3: Margarita, Margarita, cuénteme en qué le puedo ayudar, en qué le puedo servir, colaborar a usted.
4: Mire, lo que pasa es que estoy hablando porque a mi esposo le duelen mucho los pies y los dedos de la mano.
3: ¿Ya hace cuánto, mija?
4: Y le duelen mucho las rodillas y la cabeza y nada más hacen, y los hombros. Empezó con un hombro, después con otro, ya después las rodillas, ya después los pies y ahorita los dedos como que le dan punzadas y le duele mucho la cabeza.
3: ¿Y por qué no me regala, por favor, la fecha de nacimiento de él?
4: La fecha de qué fecha era? 18 de junio de 1957.
3: 18 de junio del año 57, nacido bajo la constelación del signo Géminis, ¿verdad?
4: Sí.
3: El elemento que le favorece es el aire. El día de suerte es el día miércoles. El planeta que le rige es el planeta Marte. Mijita linda, aquí analizo y veo muy claramente lo que le está sucediendo, lo que le está pasando a su querido esposo, y las cosas no son cosas buenas. Veo que ustedes ya buscaron ayuda por medio de la ciencia médica, ¿verdad?
4: Pues mire, como teníamos seguro, él iba al seguro, pero pues pura paracetamol y inyecciones que para dolor, pero pues se le quitaba poquito, pero o sea, él lo tiene fijo y él va a trabajar, pero llega, pero pues, quien dice, a la fuerza.
3: Mijita linda, lo que pasa es que lo que él tiene no es una enfermedad natural. Lo que él tiene es fruto de un daño, lo que él tiene es fruto de una brujería que le están haciendo. Y por esa razón las cosas no están bien, hijita de Dios. Tengan mucho cuidado porque hay una persona que es muy mala. Hay una persona que les tiene mucho, pero... ¿Mande?
4: ¿De por aquí cerca donde vivo?
3: Sí, mijita, es una persona que les tiene envidia. Y desafortunadamente los quiere, pues, no solamente ver enfermo a él, sino a usted también, porque a través del timbre de su voz reconozco y me doy cuenta de que usted tampoco está bien. Usted se siente agotada, tiene la vista, se le está agotando mucho la vista, tiene molestias en la cintura, sus piernitas tampoco sienten energía, mijita. Casi los mismos problemas que tiene su esposo ya casi los empieza a sentir usted. Entonces es importante, hija de Dios, que acudan conmigo, porque aquí veo muy claramente qué trabajo le están haciendo. Entonces le están haciendo una brujería de magia negra de muy alto poder y por esa razón están deteriorando su salud, están deteriorando la economía, porque pues dense cuenta que ustedes, pues el dinero tampoco les fluye, el dinero tampoco les rinde y pues hacen los méritos, hacen el sacrificio, el esfuerzo, pero nada me les sale bien. Entonces, ¿qué requiero? Que me haga el favor y me visite, ¿de acuerdo, mijita? Que yo las curo, porque así como conozco el problema, así como miro la dificultad, conozco la solución, ¿de acuerdo, mija?
4: Ah, Ajá, ¿de qué horas a qué horas?
3: Yo atiendo de lunes a viernes de 9 de la mañana a 6 de la tarde. Los sábados y los domingos atiendo desde las 9 de la mañana hasta las 2. Así que cualquier día de esos puede acercarse, el día que usted tenga tiempo y quiera que su esposo, que usted esté bien, pues ese día los espero. Nomás que me van a llevar una veladora de color amarillo, ¿listo? De vaso grande. ¿Qué? Me lleva un poco de agua bendita.
4: Una veladora amarilla de vaso grande.
3: Ajá, agua bendita y un poco de romero.
4: Ajá.
3: Eso es todo, son las cosas que me va a llevar. Son tres cosas y lo más importante es la fe. Tenga fe en Dios, ¿sí? Confíense en nosotros y tenga la seguridad que sus problemas vamos a solucionarlos. ¿De acuerdo, mijita linda?
4: Consulta, ¿cuánto cobra de consulta?
3: La consulta tiene un costo de 200 pesos. No me enriquece a mí ni tampoco le empobrece a usted, pero nos sirve de mantenimiento del santuario de curación. ¿Listo?
4: Sí, está bien.
3: De antemano, bueno, mijita, le agradezco por participar del programa. Que esté muy bien, Dios la bendiga y la espero verla muy pronto.
4: Ah, bueno, sí, vamos a ir para allá.
3: Bueno, Dios la bendiga, hasta luego.
4: Gracias a todos.
3: Bueno, mis queridos oyentes, después de haber atendido esta llamada, vamos a escuchar testimonios de fe, testimonios de agradecimiento.
5: Vengo a darle las gracias, que me ayudó mucho con mi familia en un problema muy fuerte que tenían. Le doy las gracias primero a Dios y enseguida a Él de que me compuso su vida de ellos. Les doy las gracias y les digo a todas las personas que estén en algún problema que vengan con Él. Él les ayudará y les solucionará sus problemas que tengan. Muchas gracias.
6: Mi nombre es Paola Araceli y quiero, a través de este medio, agradecerle mucho, ya que yo padecía dolores de articulaciones. Cada día eran más fuertes y fuertes y muy dolorosos, y la verdad yo no encontraba cura. Fui con los mejores doctores y la verdad no, yo me encontraba muy desesperada, ya que pasaban los días y yo no me podía levantar, se me hacía muy difícil. Y ya hace que escuché su programa y me lo recomendaron, ahora ya mis dolores desaparecieron, ya estoy muy feliz, contenta, ya puedo hacer mis actividades normales. De verdad se lo agradezco de todo corazón, muchísimas gracias, Dios lo bendiga mucho. La verdad, sin usted no se ve, mi vida no sería igual.
3: Yo le invito para que me visite y encuentre esa paz que tanto desea. Encuentre esa felicidad que tanto añora. Encuentre su éxito. Porque muchos son las personas que trabajan, se esfuerzan, se sacrifican día a día, pero no encuentran felicidad, no encuentran progreso. Entre más días, entre más sacrificio, entre más esfuerzo, más endeudados, más endrogados, más llevando de la rumba viven. Entonces, mis queridos hermanitos, por eso es que yo les invito para que se acerquen. Recuerde que atendemos de lunes a viernes de 9 de la mañana a 6 de la tarde, sábados y domingos de 9 a 2. Así que todos y cada uno de ustedes están cordialmente invitados a la sanación, a la curación, a la purificación. Deje a un lado la pereza, deje a un lado la desidia, deje a un lado la tristeza y deme la oportunidad de poderle servir, de poderle ayudar, como siempre lo hacemos día a día con las personas. 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Los estaré esperando, mis queridos oyentes, mis queridos amigos. Hemos llegado al final de este su programa, Los Grandes Secretos y Misterios del Hermano Gregorio. Ojalá que haya sido este programa del gusto y del agrado de todos y cada uno de ustedes. Será hasta una nueva emisión, si el Todopoderoso les presta y me presta la vida. Que Dios los bendiga.
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1: La M Mexicana te da la hora. Son las 8 en punto.

0: FM Mexicana te da la temperatura. 23 grados centígrados.
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0: 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Bosnia y Herzegovina eliminó a Qatar en el Mundial 2026 con goles de Alashbegovic, Mamic y un autogol. Bosnia venció 3-1 y sueña con los 16avos de final como una de las mejores terceras. Qatar queda eliminado. Para más detalles visita nuevaonda.com.
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0: FM Mexicana te da la temperatura. 22 grados centígrados.
1: 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Bosnia y Herzegovina eliminó a Qatar en el Mundial 2026 con goles de Alashbegovic, Mamic y un autogol. Bosnia venció 3-1 y sueña con los 16avos de final como una de las mejores terceras. Qatar queda eliminado. 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

0: 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Bosnia venció 3-1 y sueña con los 16avos de final como una de las mejores terceras. Qatar queda eliminado. Para más detalles visita nuevaonda.com.
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7: Más importantes en todo San Luis Potosí. Claro está que hay mucha gente que utiliza Instagram, mucha gente que pierde el tiempo o invierte su tiempo en el TikTok, claro. Otros más, pues en X, antes conocida como Twitter, pero Facebook, de acuerdo a los estudios de quienes saben, pues sigue posicionándose, aunque sea la red social de los viejitos, así luego le dicen que feos, pero pues es la que más se usa en todo San Luis Potosí. Y muchas de las estrategias de comunicación, incluso políticas, pues van marcadas ahí. Bueno, pues una mañana ya despejada, ya amanecida, ya sabe que pues el día siempre nos gana ahora con esto, con este nuevo, pues nuevos climas, ¿no? Nuevos horarios ya los establecidos desde hace algunos años. Y bueno, pues hoy la temperatura será de 31 grados centígrados, calorcito, pero también con pronóstico de lluvia. Y en algunos momentos, pues, como dijo Pedro Infante, parece que va a llover. Bueno, pues dispóngase a escuchar y agradecerle mucho que lo haga este espacio noticioso de noticias. Durante una hora estaremos aquí platicando temas importantes, alguna información que quizá usted no sepa y ya va a saber. Hablaremos, bueno, pues de lo que se vivió ayer en todas las plazas públicas de México con la victoria de la selección. La verdad es que el primer tiempo estuvo para dormirse, pero en el segundo tiempo, con los revulsivos, con los cambios y con el gran apoyo de la afición mexicana, pues la selección de fútbol pues logró, para empezar, una hazaña que no se había logrado ni siquiera en México 70 ni tampoco en el 86, que fue ganar los 3 partidos de la primera ronda. Y pues ya analizando a los equipos, pues la verdad es que pues no eran tan malos, ¿no? Sudáfrica, que por cierto terminó calificando al vencer a Corea. República Checa, que bueno, pues al ser europeos pues tienen un importante nivel. Y bueno, Corea, que pues realmente fue una de las selecciones que decepcionó en este torneo. No creo que le alcance para calificar, pero bueno, pues ahí están ya los 2 calificados del grupo de México. El primer grupo que termina ya sus clasificaciones. Ah, no, también ayer Brasil, ¿verdad? Bueno, si es que México alcanzó las 3 victorias, ya platicaremos de ello. Y también lo que hubo en el centro de Río Verde, en Fernández, en San Luis Potosí, en la capital potosina. 11,000 personas en la Plaza del Carmen, allá en la convocatoria que hizo el alcalde Enrique Galindo. Pero en el estadio Libertad Financiera, pues realmente estuvo una entrada a la mitad del estadio, lo cual es, imagínense, para ver una pantalla, un encuentro de fútbol a distancia, remoto, pues también es algo que llama mucho la atención. Y es que las 7 de la tarde noche, pues es una hora propicia, ¿no?, para los encuentros de fútbol. Bueno, vamos a revisar un poquito de, bueno, primero festejar, felicitar, conmemorar, recordar que hoy cumple años, o al menos es su santo, Eva, Próspero y Guillermo. Muchas felicidades a estos nombres y a todos los que estén cumpliendo años hoy. Hoy es el Día de la Gente del Mar. También se conmemora el Día Mundial del Vitiligo y hoy es el Día Mundial Antitaurino, una forma de vida, pues lo que dicen quienes son los antitaurinos, que pues evitan el sufrimiento de los animales en lo que ellos llaman pues un horror a las al arte, que otros le llaman también, de las corridas de toros. Y bueno, pues hay, yo platicaba mucho con el padre Juan Carlos Carrera y decía que pues en realidad la gente pues en este asunto del antitaurino terminaba siendo incongruente, porque pues por un lado pues que no sufran los animales, decía él, bueno, pues es que los animales realmente son cuidados como nadie para ese momento, y bueno, pues aunque sufren, pues es una tradición, y el problema de la incongruencia tiene que ver con que pues sí criticamos, pero bien que luego nos comemos los bistezotes, ¿verdad? Bueno, esa ya es harina de otro costal, y aparte es meternos en temas que solamente generan polémica, encono y división en la sociedad, y pues la verdad es que no estamos para eso, ¿eh? Aquí no aceptamos ser divisores de la sociedad. Bueno, pues en la historia, ¿qué ocurrió un día como hoy? En 1813, en Acapulco, en México, en Guerrero, bueno, en lo que actualmente es Guerrero, José María Morelos estableció los lineamientos para la elección de los diputados que integrarán posteriormente el llamado Congreso de Anáhuac. En 1856, en México, se expidió la Ley de Desamortización de las Fincas Rústicas y Urbanas de las Corporaciones Civiles y Religiosas de México, conocida mayormente como la Ley Lerdo, la cual tenía como objetivo crear una clase media rural que se asemejara a la norteamericana, bueno, la estadounidense, y tuviera deseos de desarrollarse, sanear las finanzas públicas del Estado y reanimar la economía. Eso es lo que buscaba la llamada Ley Lerdo. En 1940, Francia se rindió formalmente a la Alemania nazi. En el año 1967, se realizó lo que ahora parece tan normal, el primer programa mundial que se transmitió vía satélite. Ese programa se llamó Nuestro Mundo, en inglés Our World, y bueno, fue en esta fecha, en el verano de 1967, cuando el mundo escuchó vía satélite a los Beatles cantando All You Need Is Love, todo lo que necesitas es amor. Y bueno, pues decirle a usted que pues hoy ya los Beatles, o lo que queda de los Beatles, o la organización que representa a los Beatles, ha nombrado el 25 de junio de cada año como el Día Mundial de los Beatles, recordando precisamente esta actuación icónica del cuarteto de Liverpool, vestidos de colores y cantándole al mundo que todo lo que necesitas no es dinero, quizá religión, pero lo que necesitas realmente es amor. Bueno, y con esto concluimos esta partecita del noticiero con la historia, y más adelante escucharemos un pedacito, ¿no?, de esa canción y le platicaré el por qué tanto revuelo por esa letra tan adelantada a su tiempo, escrita por John Lennon para los Beatles. Mientras tanto, espero que usted esté disfrutando de una tacita de café, no sé si sea muy temprano o no, pero pues yo creo que nunca es tarde, ni tan temprano, ni es más, cualquier momento es importante para tomarse un cafecito. ¿Cómo lo toma usted? ¿Como el clásico, sin azúcar? Y bueno, ¿toma café o toma, cómo le llaman? Oiga, ¿tiene café usted? No tengo café. Entonces, ¿qué tiene? Tengo pura agua para Nescafé. Bueno, pues hay los puristas, ¿no?, que dicen que el café es el que se muele, el que se compra ahí en el mercado o en algún negocio, que se especialice en ello, es el que se muele y es el que se coloca, pues ya sea sobre la lumbre o ya sea en la cafetera. Hay quienes son felices con el cafecito soluble, hombre, pues a veces no nos alcanza para más, que hay algunos muy buenos, otros más descorrientitos, hay otros que tienen caramelo, pero están muy buenos, ¿eh? Tenga cuidado cuando usted tome algún tipo de café soluble, porque a veces ni está tomando café, hombre, está tomando como caramelo ahí con algunas con algunas, pues digamos, sabor a café. Y bueno, ya la otra es si usted lo toma con azúcar o si lo toma con leche. Hay quien, pues en verdad, odian tomar, ponerle leche al café. Pero bueno, son gustos, hombre, y como gustos hay colores. Y me dirá usted, oiga, ¿y por qué ahora comenzaste tan cafezoso el noticiero? Bueno, pues es que se va a instituir el próximo 31 de julio como el Día Estatal de los Cafeticultores Potosinos. O sea, como quien dice, el próximo 31 de julio se conmemorará el Día del Café Potosino. Es la voz de Roberto García Castillo, él es el diputado local del Congreso Potosino.
8: Las fechas conmemorativas tienen un propósito fundamental: reconocer a quienes han contribuido al desarrollo de nuestra ciudad y fortalecer la memoria colectiva de nuestro estado. Este Congreso ha impulsado el reconocimiento de diversas causas sociales, educativas, culturales e históricas que forman parte de la identidad de San Luis Potosí. Hoy corresponde reconocer a un sector que durante décadas ha aportado trabajo, tradición, producción y orgullo a nuestro estado. Esta propuesta también representa una respuesta institucional a una solicitud legítima de productores de la Huasteca Potosina, quienes han pedido que su actividad sea visibilizada y valorada por las autoridades. Por ello, proponemos declarar el 31 de julio de cada año como el Día Estatal de las y los Cafeticultores Potosinos. No se trata únicamente de establecer una fecha en el calendario, se trata de reconocer una historia de esfuerzo, se trata de dignificar el trabajo de quienes viven del campo, se trata de valorar una actividad que forma parte del patrimonio productivo, social y cultural de San Luis Potosí, y se trata sobre todo de decirles a las y los cafeticultores de nuestro estado que su trabajo no pasa desapercibido, que su aportación es fundamental para nuestras comunidades y que este Congreso escucha y atiende las causas que nacen desde el pueblo.
7: Bueno, y con esta intervención del diputado Roberto García Castillo, pues se instaurará una vez que ya se vote en el Congreso. Esto fue una iniciativa que por supuesto que pasará el 31 de julio como el Día Estatal del Café Potosino o el Día Estatal de los Cafeticultores Potosinos. Y también aprovechamos para mandar un gran saludo a todos los agricultores que estén trabajando o no y que siempre están velando por tener los alimentos en la mesa, aunque mal, como decía la canción de Vicente Fernández y de Roberto Carlos, aunque mal paguen ellas, y bueno, no se refieren a las mujeres, sino aunque mal paguemos a los agricultores. Pero bueno, pues de eso no estamos hablando. Fue un año, o ha sido un año hasta el momento, un poco complicado para muchos agricultores por la falta de precios y por, pues sí, lo que se vivió ahí en sus parcelas y en sus milpas. Bueno, un especial saludo también para Joaquín Gutiérrez y también para mi amigo Luis Compeán, que son amplios, ávidos productores y que tienen esa alegría que ya quisiéramos muchos. 6:52 de la mañana. Oiga, están desapareciéndose muchas personas, pero ojo, a ver, aquí nosotros siempre hemos sido críticos, siempre hemos puesto en relieve el tema de la desaparición de personas, porque es un fenómeno social ampliamente abordado, muy cruel, una situación grave que enfrenta la sociedad y los gobiernos de hace ya por lo menos 16 años. Vaya, cuando comenzó este asunto de la guerra contra el narco, ¿no?, de Felipe Calderón, más de 16 años, pues ya han pasado 3 sexenios completos, y lo que va de la presidenta mexicana Claudia Sheinbaum Pardo. Pero también hay el otro fenómeno, el fenómeno en el cual las autoridades tienen que invertir tiempo para buscar o intentar buscar a alguien, sacar una ficha de búsqueda, y al final resulta pues que se trató de una ausencia voluntaria. Es decir, ¿para qué me buscan si yo no quiero ya tener contacto con mi familia? Bueno, ese asunto pues podría ser entendible, ¿no? En muchos casos, los maridos golpeadores reportan a la víctima, a su esposa, como desaparecida, cuando saben que se fue de la casa pues por los malos tratos. Eso es algo que digno para evaluar, ¿no? En el ámbito psicológico, yo creo. Bueno, está el otro, el de la mujer madura, no sé, 25, 30, 35 años, soltera quizá, que pues toda la vida estuvo ahí apegada a su casa, y bueno, pues sale alguna oportunidad y se va de la casa y bueno, pues la familia no acepta, ¿no? Así hay un caso en el refugio. Oiga, pues es que ¿cómo se va a ir mi hija? Oiga, señor, pues tiene 35 años, está soltera, no tiene hijos, espéreme, oiga, pues dale una oportunidad. No, pues los papás aferrados, ¿no? A que quiero que regrese mi hija, quiero que regrese mi hija a la casa. Bueno, y el otro fenómeno que sí es un poco más complejo es la de los menores de edad. Porque mire, o sea, que una señora de 35 años, o señorita, perdón, 30, de 25, se quiera ir, bueno, pues está bien. Pero que se desaparezca una chamaca de 14 años, de 13, de 12, que es una niña prácticamente, de 16, pues eso sí conlleva pues estarla buscando, ¿no? Porque por encima de que pueda ser una ausencia voluntaria, pues está en riesgo, ¿no? La niñez. Y esto se lo comento porque en las últimas dos semanas, ¿a cómo ha habido personas en calidad de no localizadas? Ojo. De no localizadas y luego aparecen. Ayer bastó unas cuantas horas para que se publicara la ficha de búsqueda para que una jovencita de 14 años, estudiante de secundaria, apareciera. Se llama Victoria, nada más voy a decir eso, no voy a decir más sus datos. Luego también se estaba tratando de hacer todo una historia detrás de la presunta desaparición de una señora de nombre Alma Maribel. Esta señora en las redes sociales, algunas personas decían que había sido secuestrada por el marido, que el marido tenía antecedentes de violencia. Bueno, pues al final resulta que fue también una ausencia voluntaria, Alma Maribel. Irina Yatsiri, también del fraccionamiento Las Huertas, allá acá en Río Verde, también desapareció, pero fue ausencia voluntaria. Bueno. ¿Quién más? Hasta el momento está no localizada, pero también es parte del mismo caso, Alma Yesenia Robles Castillo, esto en Cárdenas. Y digamos que el único caso reciente en el cual sí se piensa que hubo una privación ilegal de la libertad fue el caso de, o es el caso de Julián Rogelio Madrigales Ramírez. Él es de Rayón, fue visto por última vez el 16 de junio de este año en el barrio San Juan, allá en Rayón, iba en su motocicleta. Bueno, pues evidentemente en este caso sí hay indicios que apuntan a la autoridad de que muy probablemente haya sido desaparecido, es decir, privado ilegalmente de su libertad. Y bueno, pues con esto cerramos este comentario en el sentido de que no es que critiquemos estas decisiones voluntarias de irse, sino que esto pues le quita fuerza, le quita tiempo a las autoridades que pueden invertir en buscar realmente a quienes están desaparecidos. Y sí, también quiero aclarar que no estoy minimizando el fenómeno social de la desaparición de personas. Al contrario, creo que todos los días tendría que hablarse de ello. 6:56 de la mañana. Está muy grave el policía que fue baleado en San Ciro de Acosta, uno de los que fueron baleados. De los tres que iban en la patrulla, recuerde, uno murió ahí en el acto y dos resultaron lesionados. Bueno, pues uno de los lesionados está muy grave, ayer fue operado, Ociel Torres Hernández. Este joven, es policía bastante, bastante joven, está actualmente internado en el hospital Star Medical, allá en San Luis Potosí Capital. Y bueno, pues urge sangre para este chamaco, ¿eh? Ahí están los requisitos y bueno, pues nos sumamos aquí a esta petición. Ya le había yo descrito la situación de Ociel Torres Hernández. Él fue atendido en primera instancia por los paramédicos de San Ciro de Acosta y bueno, traía al menos 7 impactos de bala y también traía su pierna destrozada por pues la acción de estas balas que son de grueso calibre y que pues eso provocan en el cuerpo. Así es que Dios con este policía. Le agradecemos mucho su trabajo, elevamos oraciones y peticiones positivas para él, para que por favor pues pueda seguir con vida, pueda ser operado y bueno, pues vamos a ver cómo salió ayer de la operación. Esta es una situación pues bastante, bastante compleja. Oiga, y hablando de esta misma situación, ayer fue despedido con honores el policía asesinado, porque pues no hay otra palabra para ello. Porque no fue un enfrentamiento en San Ciro, fue una agresión directa. Bueno, pues en su natal Ciudad Valles, José Mercedes Fuentes Quesada fue fue despedido ahí por la corporación. Estuvo presente el secretario de Seguridad y Protección Ciudadana, sus compañeros llevaban ahí una fotografía de él, sus compañeros cargaron su féretro y después la familia lo llevó a un campo de béisbol. Aparentemente José Mercedes Fuentes era aficionado y jugador de béisbol. Y bueno, pues ya sabe, hombre, estas despedidas tan tristes, son emotivas, pero muy tristes. Llevaron cargado el féretro de José Mercedes por la primera, la segunda, la tercera y el home en su último recorrido por las bases en este mundo. Muy triste, ayer fue ya enterrado José Mercedes Fuentes Quesada. Descanse en paz. Dice don Ciro Ledesma, buenos días, y aquí en el refugio los naranjos están acabándose con la plaga del dragón amarillo. Oiga, sí, es una... Pues aquí lo dijimos en la televisión, no recuerdo. Pues mire, hace poco más de 100 años, Río Verde no era citricultor. ¿Qué se cosechaba, qué se plantaba en Río Verde? Pues se plantaba la caña. Y si nosotros viajáramos en el tiempo, 100 años, y le dijéramos a esos productores de caña que tenían ahí sus hermosos chacuacos en sus molinos, les hubiéramos dicho, oigan, en el 2026, bueno, no desde el 26, desde el año 2000 o todavía desde la década de los 90, decirles, oigan, en 70 años ya no va a haber caña ni van a funcionar los molinos. Hubiera sido una cosa así como que nos hubieran tratado de locos, ¿no? Pues yo no sé si este asunto de la agricultura de vuelta, porque digo, no quiero ser pesimista, pero si las cosas continúan así y la ciencia no alcanza a descubrir una cura para el tema de los cítricos, de los naranjos, pues estamos viviendo un cambio en el tiempo, un cambio de ciclo en el tema de la agricultura con los naranjos. Y eso es bastante, bastante lamentable. Digo, esperemos que esto nunca pase, pero pues imagínense, la SEDARCH, la propia Sanidad Vegetal ha dicho que hay una pérdida pues casi ya de la mitad, un poco más de la mitad de los naranjos en toda esta región a causa del dragón amarillo, del llamado HLB. Yo recuerdo que era el año 2012, ¿no? Cuando comenzaron a hablar de ese tema en Río Verde, en Sanidad Vegetal. Y bueno, muchos productores no hicieron tanto caso, ¿eh? Hay que decirlo, ¿eh? Como el arca de Noé. ¿Va a llover? No va a llover, pues está todo despejado. Aguas, va a llover, métanse al arca. Bueno, pues a muchos agricultores les valió estos mensajes tempranos de Sanidad Vegetal para que cuidaran sus naranjos. Bueno, saludos para todos ellos. Son las 7 de la mañana con un minuto. Vamos a más información, no se le haga tarde. Por cierto, hoy es el último día de clase. Último día de clase. ¿Cómo saldrían los chamacos? Pues no lo sabemos, ¿verdad? Yo creo que bien, pero bueno, pues que les vaya muy bien en vacaciones. Sabemos que muchos niñas y niños escuchan este noticiero, pues ya en vacaciones no creo que lo escuchen, digo, no creo que se vayan a levantar para ponerlo, digo, tampoco es nuestro objetivo que se anden desmañanando, pero niñas y niños que nos escuchan, muchas gracias por ser fieles escuchas en todo este ciclo escolar. Bien, vamos a escuchar a Jesús Osvaldo Medina. Él trabaja en el área de esterilizaciones del gobierno local y bueno, pues nos informa cuántas se han dado y cuántas se van a seguir realizando y todo lo que esto impacta también en la salud pública, la esterilización de perros y de gatos. Es Jesús Osvaldo Medina.
9: Llevamos un aproximado, exactamente la cifra no la tengo ahorita, pero alrededor de unas 800,000 esterilizaciones. La verdad, ha habido muy buena respuesta. Normalmente todos los sábados en los que estamos tenemos mucho apoyo y respaldo de la gente que nos vienen a traer a sus mascotas. Tiene una relevancia muy importante, ya que si en algún futuro queremos disminuir la población de mascotas en nuestro municipio, mascotas abandonadas, el hecho de comenzar con la esterilización influye mucho en disminuirlo, ya que hay una estadística que dice que por cada perrita, gatita esterilizada se controlan o se previenen alrededor de 7 futuras camadas. Entonces, Si suponiendo que cada cama sea de 5 a 8 mascotas, el número de mascotas a prevenir de nacimientos son demasiados. Para inscribirse es con previa cita, tienen que marcar al número del Departamento de Salud, seguir las páginas del Departamento de Salud Municipal Río Verde, las páginas de nuestro presidente Arnulfo Viola Román, de la señora Karina Quintero. Ahí están los números en la página, vienen datos de dónde nos estamos presentando y qué día nos estamos presentando. Llaman, dan su nombre, dejan su número y posteriormente jueves o viernes se les marca para que no tengan que estar esperando aquí muy temprano y ya vengan con su previa cita. Sí, todas tienen que tener su cita. Esto más que nada lo hacemos para trabajar de una manera más organizada.
7: Gracias, es el esterilizador del gobierno de Río Verde. Y bueno, decirle a usted que las esterilizaciones también se realizan en Ciudad Fernández. Las esterilizaciones en Río Verde son cada semana y ahorita hay campaña también en Ciudad Fernández. Mañana estarán, viernes 26 de junio, estarán en Labor Vieja, en la plaza principal. La próxima semana en Atotonilco, mandamos saludos para Atotonilco, 30 de junio. Y el 3 de julio estarán en el refugio, en la Casa de Salud. Y el 7 de julio en la cabecera municipal. Ya va a llegar julio, séptimo mes del año. Bueno, ¿por qué es tan importante esterilizar? Dice la UNAM, cada vez más personas tienen interés en esterilizar a su perro o a su gato, pero surgen muchas dudas sobre si es seguro o necesario. En México, al menos 69.8% de los hogares, o sea, casi 7 de cada 10 hogares, tienen algún tipo de mascota. Así es que las mascotas suman 80 millones de las que están registradas, Son 43.8 millones de perros, 16.2 millones de gatos o de felinos y 20 millones de una variedad importante de otras mascotas pequeñas. Esto dice la Encuesta Nacional de Bienestar Autorreportado. El problema es que no todos estos animales de compañía son 100% caseros. Algunos pueden salir y reproducirse. Las hembras son las principales abandonadas cuando resultan preñadas. Otras salen, se pierden y se suman al conglomerado de animales en situación de calle. México ocupa, estas son cifras del 2021, México ocupa el primer lugar en Latinoamérica con mayor población de perros en las calles. Y aunque muchos no sobreviven a la intemperie y al maltrato, muchos otros se multiplican sin control cada día. Digo, por aquello lo de tienes vida de perro, bueno, pues algunos perros sí sobreviven a ese tipo de vida. El reporte indicó que al menos 500 mil animales de compañía son abandonados cada año en el país y la pandemia del COVID agravó el problema, pues al menos 137 mil animales de compañía fueron abandonados solo en el año 2020. Imagínense, 137 mil. Por eso parece que el tema de las esterilizaciones es cuento de nunca acabar. Porque hay gente que critica, ¡uy, hagan más esterilizaciones! ¡No, hombre, deberían de hacer más! ¡Hay bien hartos perros en la calle! Pues sí, pero no nos podemos analizar que también realmente todos somos parte también del problema, como muchas cosas en nuestra sociedad. Bueno, así es que ahí le dejo esas cifras que me parecieron muy interesantes. Bueno, y para que se entienda el celo o el ciclo de reproducción, el inicio del celo se da entre los 9 meses y el año de vida. Y bueno, pues pueden tener al menos 2 camadas las perritas al año. En los gatos hasta 4 camadas. Así es que imagínese, depende de la raza, pues un solo perrito puede llegar a generar 1, 2, 3, 4, 5 por 4, 20 perritos más. Una sola perrita, 20 perritos más en un solo año. Imagínese usted. Bueno, así es que...

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2: Ángulo que es el extintor PQS, para qué sirve el extintor, para algún fuego incipiente, el botiquín de primeros auxilios que es dotado para alguna cuestión básica de estos mismos, y lo que es un detector de humo, que va a ser la primera reacción de detectar algún conato de incendios. Las capacitaciones que se le dieron a los profesores son certificadas. Agradecerle a entrenamiento a profesional a brigadas que te dio a bien a mandar dos temas y los otros dos temas que atribuyó el Departamento de Protección Civil, y en donde por parte de este mismo, de esta misma empresa, se les estará certificando a los profesores. Agradecerle al presidente municipal que, preocupado y ocupado, pues es quien dota el municipio estos implementos para el desarrollo cotidiano o diario de los profesores a donde vayan, que puedan atender alguna situación. Es la primera etapa que se tiene dentro de esta índole. La segunda etapa la estamos contribuyendo a otras 16 escuelas, y el año que entra probablemente...
3: Bueno, pues ahí está el coordinador de Protección Civil. De este mismo tema, de estos kits para la escuela segura, nos habla una representante de la escuela primaria de Cofradía Grande, la escuela Benito Juárez, es Ángela Villán.
4: Es muy importante, ya que representan la importancia de la seguridad. Uno no está exento de que pase algún incidente en la escuela, y qué mejor que estar preparados y equipados. Sí, por supuesto, porque incidentes pasan a cada rato, y qué mejor que el gobierno se haya preocupado por nosotros, por nuestras escuelitas de comunidades. Muchas gracias.
5: Así es, eso es un...
3: Es Ángela Villán, de la Escuela Primaria Benito Juárez de Cofradía Grande, y es el alcalde quien habla también de esa estrategia enmarcada en su en su política de seguridad. Es el presidente Arnulfo Urbiola.
5: Así es, eso es una pequeña parte de todo lo que le hemos invertido. Ahorita, para que vean esa disciplina que llevamos a cabo, seguimos invirtiéndole en el tema educativo, en las escuelas, con los maestros, pero no solamente ahorita estos kits que entregamos a más de 17 escuelas, sino que vean que hemos estado apoyando a las familias rioverdenses con el traslado diario de los jóvenes a la capital potosina para sus estudios. Llevamos ya años con este sistema, todos los días, ininterrumpidamente estamos trabajando, invirtiéndole, porque no solamente tenemos ya un vehículo, tenemos tres vehículos para apoyar este sistema de transporte, y de igual manera hemos apoyado a los deportistas para ello, y seguimos nosotros apoyando todo el tema de educación. No es una sola cosa que haya que resaltar, son muchísimas cosas, y ¿qué crees? Todo cuesta dinero, y lo hemos estirado y lo hemos sabido administrar para que alcance para todos. Y esa es la continuidad que nosotros deseamos: seguridad, educación y salud para el municipio de Rioverde.
3: El presidente municipal de Rioverde, Arnulfo Urbiola, sobre esta entrega de kits de seguridad para crear una escuela más segura. 7:12 de la mañana, me llegan dos reportes. Uno de la colonia Campestre Gama, que ahí andan paseándose muy contentos dos jabalíes. Dos jabalíes, aguas con las niñas y los niños en Campestre Gama, porque ahí andan, no me dijeron por qué caído, me mandaron solamente una foto, pero andan paseándose muy contentos ahí. Aguas, están ahí por el centro de salud. Si usted va para allá, tome precauciones, por favor, dele la vueltecita a los jabalíes, no los vaya a torear ni nada, porque son harto bravos. Son bravos cuando algo les hacen, pero si usted los ignora, pues es así como la vida, ¿no? Pues también ahí se ponen tristes y se van. También me mandaron un video. Este video fue grabado en el panteón, ¿qué dicen? En el panteón, no en el panteón municipal, sino en el Jardines de la Paz, donde vieron ahí precisamente un zorro entre las tumbas. ¿Qué significará eso? Muy bonito el zorro. Bueno, pues es que usted sabe que ahí el panteón pues está muy cercano al

0: río, ¿no? Y bueno, pues ahí hay diversa fauna, así es que, pues bien bonito el zorro, ¿eh? Ahí paseándose por las tumbas del Panteón Jardines de la Paz. Un zorrito. Bueno, ¿cómo la ve? Así las cosas. Oye, también me está llegando una queja, ojalá los jefes policíacos puedan escuchar esto. Me dicen que antier hubo una fiesta allá por el rumbo de San Marcos, por el Canal 5, y que en esa fiesta había varios policías, y que se escucharon balazos al aire. No sé si esto, se lo estoy leyendo, cómo me está llegando la queja. Es una queja, no es una situación que haya ocurrido, solamente es un reporte. Habrá que revisar, ¿no?, con los jefes policíacos, si es cierto que antier por la tarde-noche, o por la noche, hubo alguna fiesta donde fueron algunos policías porque había patrullas afuera y que se escucharon varias detonaciones. Bueno, es un reporte, a ver qué dice nuestro comandante Taboada o el comandante Maya. 7:14 de la mañana, vamos a ir a una pausa, permítame, será breve. Le traigo a continuación, oiga, quemaron otro contenedor industrial de basura en una comunidad de Río Verde esta madrugada. ¿Cuál sería? Bueno, pues le digo después de la pausa, ¿no? Regresamos.
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0: Todo lo que necesitas es amor. Eso fue lo que cantó John Lennon un día como hoy en 1967, cuando la banda de los Beatles actuaron en la primera transmisión vía satélite All World. Y bueno, pues el mundo se sorprendió por este gran mensaje de amor de los Beatles, y precisamente esta gran letra pues ha sido elegida precisamente por la banda para conmemorar oficialmente a partir de este año, sí, precisamente el Día Mundial de los Beatles, 25 de junio. Todo lo que necesitas es amor. John Lennon, los Beatles. Ya, porque luego se me enoja Disney. Son bien sabe cómo. Pero bueno, siete, o si no es que ya nos quitaron la transmisión en Facebook, no lo sé. 7:17 de la mañana. Oiga, durante la madrugada se incendió. Obviamente no se incendió así como por combustión automática, combustión instantánea, sino porque lo quemaron el contenedor industrial de basura en Santa Rita, municipio de Río Verde, acá para el Llano. Ya son dos, si no es que tres, contenedores que ha colocado el gobierno de Río Verde para solucionar el problema de los basureros clandestinos, y son estos contenedores que han sido incendiados. Hombre, ya ni la muelan. Digo, le podría decir más feo, ¿no? Pero pues aquí me censuran. Oiga, no, hombre, pues si de por sí esto viene a contribuir a una sociedad, una comunidad más limpia, pues imagínese, lo queman. Pues, ¿de qué se trata, hombre? Por favor, cuiden las cosas, cuiden las cosas. Yo sé que no apreciamos lo que no nos cuesta, pero, oiga, pues ya de eso a quemarlo, pues ya se me hace algo, pues muy feo, ¿no? Habla mal de nosotros como sociedad. Por cierto, ayer hubo un atropellamiento de una señora que ahí dio mucho de qué hablar, porque hicieron varias transmisiones ahí los compañeros y demás, de un hecho que, bueno, es relevante, pero así no como para darle una cobertura como de mundial. Ahí en la esquina de Jiménez y Morelos, un auto atropelló a una señora de la tercera edad, y bueno, pues en el día del socorrista tardaron bastante en llegar las ambulancias, por cierto. A ver, aquí me suenan varias cosas. La primera, esa escena que vimos ayer de este atropellamiento es netamente una estatua, un monumento a la imprudencia en todos los sentidos. Por un lado, a ver, dígame usted, en esa esquina, ¿cómo van a atropellar a una persona? O va muy rápido el vehículo, o la señora se atraviesa. Acuérdese que la prioridad siempre la va a llevar el peatón, pero pues hay que cruzar con cuidado. No sé, es que son tantos factores que por un lado podemos culpar al automovilista, por otro lado podemos culpar al peatón, y es como el huevo y la gallina, cuento de nunca acabar. Lo que sí es importante es que si todos tuviéramos o pudiéramos practicar mejor la educación vial, pues obviamente los accidentes se disminuirían, pues prácticamente al mínimo, porque pues los accidentes van a seguir ocurriendo, pues si no, no se llamarían accidentes. Bueno, 7:19 de la mañana, tenemos más información. Fíjese que ayer una sancirense pues participó en las negociaciones, bueno, es en las negociaciones para para acabar con un movimiento de camioneros que iba a desquiciar muchas carreteras en México. Bueno, ¿de quién se trata? Bueno, pues ni más ni menos se trata de Emma Saldaña, que bueno, tiene raíces en San Ciro y también raíces en Cárdenas. Ella fue diputada local en la legislatura anterior, y de acuerdo a lo que nos ha comentado, pues estuvo en la mesa de trabajo, en la mesa de negociación, precisamente con Omar García Harfuch, para parar, pues digamos, la movilización de AMOTAC, que es la Alianza Mexicana de Organización de Transportistas, AC, AMOTAC. Ella es la asesora jurídica nacional, Emma Saldaña, y compartió en sus redes sociales unas fotografías de los líderes camioneros con Omar García Harfuch y ella también. Y bueno, pues dice, los acuerdos parten de la voluntad política y del respeto entre la ciudadanía organizada y el gobierno. Dijo Emma Saldaña, en mi carácter de asesora jurídica nacional de AMOTAC, gremio con más de 2 décadas de liderazgo en el sector a nivel nacional, que preside Rafael Ortiz Pacheco y es vicepresidente Omar Ortiz, en compañía de los delegados estatales, sostuvimos una mesa de trabajo final que concluyó con importantes acuerdos en temas como seguridad, agua y diversos compromisos administrativos adquiridos por el secretario de Seguridad Federal, Omar García Harfuch. Eso fue lo que compartió Emma Saldaña. Son las 7:21 de la mañana. Y hablando de San Ciro de Acosta, pues sí, es un problema importante, San Ciro, el tema de no tener, pues, atención médica especializada, ni pública ni privada. De esto habla su presidente, Luis Carlos Pereira Gobea.
1: Así es, miren, yo esta petición la vengo haciendo desde hace tiempo, ya se lo planteé a varios directores, inclusive ya lo planteé con el secretario de IMSS Bienestar, que es el doctor Daniel Acosta Luis de León. La verdad he recibido negativas, ¿verdad? Aunque, bueno, la población no se da cuenta, no se entera, que pues eso no depende de nosotros, eso depende, de la Secretaría de Salud. Y en este caso que ya se federalizó, ahora IMSS Bienestar, que es el Hospital General, pues bueno, sería una válvula de escape para ellos, ¿verdad? De tanta demanda que tiene el Hospital General, pues bueno, ahí en San Ciro podría ser que detenga de varios municipios y de varias comunidades. Yo platicaba precisamente con una funcionaria de Bienestar que dice que a ellos no les interesa que sean de otros estados, porque le comentaba que podría beneficiar inclusive a comunidades del municipio de Arroyo Seco, Querétaro, y de comunidades del municipio de Jichú, Guanajuato, de Victoria, Guanajuato. Entonces dijo que para ellos no importaba que fueran de otros estados, porque ya es federal. Entonces, pues bueno, a mí siempre he recibido la negativa, yo voy por la afirmativa, no le hacen, me han dicho tres veces que no, sigo insistiendo y lo seguiré haciendo, a ver si es posible lograrlo. Inclusive estamos en la disposición, si tenemos que invertir para la construcción, porque nuestro actual centro de salud pues tiene espacio para la ampliación. Ya les argumentamos en base al reglamento de salud a nivel estatal y a nivel federal, que bueno, pues tenemos derecho. Entonces, pues seguimos insistiendo y lo seguiremos haciendo.
2: Sí, mira.
0: Bueno, pues ahí está. Sí, es muy triste, ¿no? Que triste que incluso ni doctores particulares quieran invertirle allá en San Ciro de Acosta para hacer una clínica. ¿Sí? Complicado, ¿no? Por cierto, dice la doctora Marta Lucía Cetina, que ella es la coordinadora del IMSS Bienestar en la zona media, que pues no se trata de hacer hospitales, más bien hace una reflexión sobre pues la falta de especialistas. O sea, aunque hubiera hospitales o clínicas en muchas comunidades o municipios, el problema son los médicos. A ver, es parte de la reflexión que hizo la doctora Cetina.
2: Hay algo que a veces, por ejemplo, tanto los municipios, las autoridades dentro de las localidades visualizan esta situación, y a veces piensan que la solución a esta situación es generar hospitales dentro de las comunidades, pero eso no es una solución. ¿Por qué? Porque si lo vemos en Río Verde, que nos falta especialistas, porque aunque haya vacantes, no hay el candidato para ocupar esta plaza, pues continúas en lugares más lejanos. Tenemos hospitales comunitarios que son centros de salud grandes, porque no hay, aunque haya las vacantes, no hay candidatos ahí. Entonces, ¿qué pasa? Que aunque haya todo para atender a las personas en las especialidades, no hay el especialista. La propuesta es tener un mejor sistema de traslado, que las ambulancias estén equipadas, que tengamos personal capacitado para ser resolutivos dentro de su área y poder trasladar a tiempo y que el paciente llegue en las mejores condiciones al lugar donde tiene mayor resolución. Esa es la idea, porque, por ejemplo, no van a tener una terapia intensiva, no van a tener un urgenciólogo, no van a tener un área de banco de sangre, o sea, que son cosas que se necesitan sí o sí. Por eso a veces se tienen que derivar a un segundo o a un tercer nivel de atención, porque el tipo de urgencia que tiene la persona no se va a poder resolver de forma local.
0: Bueno, pues importantes reflexiones, ¿no? Es un posicionamiento, pues más que científico, es un posicionamiento ideológico ya el tema de la salud en México. Bueno, son las 7:26 de la mañana, se nos ha ido como agua este noticiero de jueves. Ya me había espantado porque pensé que el incendio del contenedor había sido en Pastora, no, sí fue en Santa Rita. En Pastora ya habían quemado otro contenedor. Mire que al inicio de la administración el gobierno local decidió adquirir estos contenedores para colocarlos en comunidades grandes, ¿no? Donde hay mayor población, para evitar que se hicieran los llamados basureros clandestinos, como sigue habiendo, por ejemplo, en San José del Tapanco, donde nadie hace nada. Y bueno, pues estos contenedores, pues si tienen una capacidad importante de basura, se van llenando y ya los van, cuando ya se llenan, pues llega el tráiler, se los traen para el relleno sanitario, lo regresan, lo cambian de comunidad y bueno, pues esto pues va resolviendo algunos problemas, ¿no? Sobre todo en el desecho de los materiales sólidos, pero pues qué mala onda, hombre, que la gente destruya algo que le sirve, como el caso de los vehículos todoterreno, que mis respetos para quienes tienen la posibilidad de comprar uno de estos vehículos, que bueno, para muchos es un sueño, ¿no? Poder comprarse un coche, después le va bien en el negocio y se compran un vehículo todoterreno, los llamados off-road, ¿no? Bueno, en ocasiones estos vehículos son estigmatizados y en parte se trata porque, pues sí, como ocurrió en Cárdenas hace algunas semanas, pues de repente luego se meten en lugares inhóspitos que terminan afectando a la flora y a la fauna. De esto nos habla Armando Márquez, es el director de Ecología del Gobierno de Río Verde.
3: Claro, esas actividades en las áreas naturales protegidas no están prohibidas completamente. Eso se ha cuidado mucho. Cada que se hace una actividad semejante, se cuida el, en este caso, la ruta que van a seguir este tipo de vehículos y sobre todo evitar la destrucción al incorporarse a áreas que todavía no están pues podríamos decir urbanizadas para esa actividad. Por eso hay caminos especiales para ello y con ello nos mantenemos y preservamos los lugares. Sí, por parte de Semarnat, hay, para estas áreas sí hay pues multas y sobre todo sanciones. Por eso es importante que las personas que utilizan estos vehículos y que se incorporan a la sierra y hacen visitas a la sierra, pues sobre todo respeten los caminos que ya están y que son para eso, para el tránsito. No abran nuevas brechas porque estarían cometiendo delitos graves y que Semarnat, lógico, sanciona con multas muy grandes, ¿eh?
0: Bueno, pues ahí está, así es que el llamado a quienes tienen estos vehículos a que por favor se controlen. Bueno, pues seguimos con el tema ecológico, ahí con el tema de los recursos naturales, la basura, el agua, los recursos naturales, y ahora vámonos con las cuestiones del drenaje. Hace ya, pues, ¿qué le gusta? Casi 20 años se construyó la planta tratada de aguas residuales que pertenece a Río Verde con Ciudad Fernández. Esta planta tratadora se construyó en aquellos tiempos de la administración de Sergio Gama y en Fernández estaba, si no recuerdo mal, estaba Juan Pedro Yáñez Carvajal, eran los dos alcaldes del PRI y del PAN. ¿Cómo han cambiado las cosas, verdad? PRI allá en Fernández, PAN aquí en Río Verde. Ya el mapa político ha cambiado drásticamente. Bueno, pues en aquel tiempo se endeudaron a través de manobras, recursos municipales, recursos federales, y se construyó la planta tratadora, una planta que en los últimos años ha creado más división que unión en cuanto a los municipios, al grado que Ciudad Fernández, ya su presidente lo ha dicho en varias ocasiones, pues ha pensado en independizarse, en crear una nueva planta tratadora, lo cual no es nada fácil, ¿eh? Es un montón de dinero. El dinero rebasa prácticamente cualquier presupuesto municipal. Bueno, pues es el director de CEPAPAR, allá en el refugio, José Cruz Alvarado, quien vuelve a poner este tema en el escenario público, la posible separación de Ciudad Fernández de Río Verde en temas de procesamiento de aguas residuales. Aunque bueno, pues para esto yo creo que todavía falta mucha historia, mucho dinero y muchos acuerdos o desacuerdos. Escuchemos a José Cruz Alvarado.
4: El proyecto más ambicioso de CEPAPAR es una planta tratadora. Actualmente compartimos la planta tratadora entre Ciudad Fernández, Refugio y Río Verde. Queremos ojalá que el gobernador nos apoye y nos escuche y nos eche la mano para una planta tratadora, lo que es aquí, para tratar aguas negras de Ciudad Fernández y el refugio. Mire, nosotros compartimos la planta tratadora entre Río Verde, Ciudad Fernández y el refugio. Es administrada por Sasar, en Río Verde. Nosotros nada más hacemos una aportación por el tratado de las aguas negras, pero actualmente está trabajando bien. Todavía cumplimos, estamos dentro de los parámetros. Todavía podemos decir que la planta tratadora todavía cumple con las reglas. Mas sin embargo, estamos pensando en que cada vez el nivel poblacional es más grande y estamos pensando en futuro. Y sí sería mucho mejor la planta tratadora que sea exclusiva para Ciudad Fernández y el refugio.
0: Pues bueno, no está fácil este asunto de la planta tratadora, ¿eh? Nada fácil. Pero bueno, pues si hay una intención, bueno, no sé qué vaya a pasar el próximo año en las elecciones. Pues con seguridad se piensa que el candidato del Partido Verde, no sé si de la coalición junto con Morena, no lo creo, va a seguir siendo el actual alcalde Rodolfo Loredo. Hay posibilidades de triunfo, quizá, si eso ocurre. Si hay un gobierno de continuidad, si pudiéramos estar en la antesala de que se construyera una nueva planta o que se mejorara quizá la relación que hay entre ambos municipios y se continuara con ella. Como quien dice, hay de dos sopas. Bueno, ha llegado el momento más bonito del noticiero, el momento en el cual nos conectamos con los resultados. En menos de dos minutitos le doy santo y seña de lo que pasó ayer en el Mundial. Por si usted no tiene tiempo, no le interesa tanto, pero sí tiene un poquito de curiosidad de saber cómo van los equipos. Mire, hay quien dice que el Mundial empieza hasta los octavos o cuartos de final. La verdad es que sí, puede que sí, sí coincido con ellos. Pero pues también ver desfilar a todas las selecciones durante las primeras rondas, pues es realmente un privilegio, ¿no? Quizás selecciones que nunca volvamos a ver jugar en nuestras vidas, pues ahí tenemos la oportunidad de verlos al menos en la televisión. Bueno, ayer miércoles 24 de junio, ¿cómo quedaron los resultados? Bueno, Suiza le ganó 2-1 a Canadá. Bueno, los canadienses perdieron. Es el único equipo local, o sea, México, Estados Unidos y Canadá. Canadá es el único que ha perdido en la fase de grupos. Bosnia-Herzegovina le ganó 3-1 a Qatar. Escocia sucumbió ante el baile carioca. Brasil le ganó 3-0. Brasil va muy bien. Y bueno, pues Escocia estaba jugando bien, pero pues no pudo contra la gambeta brasileña. Luego juegazo de Haití, hombre. No, hombre, ahí estábamos ahí poniendo la camiseta de Haití. 4-2 le ganó Marruecos a Haití. Desafortunadamente, bueno, los haitianos al menos metieron ya sus primeros 2 en el campeonato. Y bueno, pues se van a despedir, yo creo que con pura derrota. Luego México derrotó 3-0 a República Checa, como la conocemos nosotros, aunque le dicen Chequia. Buen juego en la Ciudad de México. Buen juego, México jugó bien aburrido el primer tiempo. Pero en el segundo tiempo se recuperó. A mí me gusta ver los juegos sin narración, para yo mejor hacerme una mejor idea, ¿no? Sí vi muy bien a este, al tocayo, a Mora, muy muy bien, este jugador de 17 años. También vi muy bien a este que le dicen el Piojo. Y luego me dio mucho gusto saber que el que metió el primer gol de México, es hijo del Tilón Chávez, que mi generación lo conoció como jugador de las Chivas y también de la selección. Bueno, juegazo, también metió gol el español mexicano, metió gol también el colombiano mexicano. Así es que, pues una actuación redonda de México, ahora sí empieza lo bueno. A ver a quién nos toca, y bueno, pues ya parece que es Marruecos, ya se concretará. Y luego la decepción del torneo, Corea perdió contra Sudáfrica 1-0. Bueno, hoy, ¿qué vamos a tener hoy? Curazao contra Cabo Verde a las 2 de la tarde. Ecuador contra Alemania, buen encuentro, a las 2 también. A las 5, 2 encuentros de grupo. Japón contra Suecia. Túnez contra Holanda, muy bueno. Turquía contra Estados Unidos, también juegazo. Y juegazo también Paraguay contra Australia. ¿Cómo la ve? Y bueno, pues ya nada más le adelanto el del viernes. También juegazo, Noruega contra Francia. Imagine usted qué juego. Los noruegos que van muy bien en el torneo. Y Francia que también va invicta. Así es que eso es lo que nos espera en el menú futbolístico para hoy jueves 25 de junio. Hoy 25 de junio es el último día de clase. Hubo una maestra que luego sube sus videos, que se llama Patti Salazar, no la conozco personalmente, pero pues como son públicos sus videos, pues yo me atreví a tomar lo que ella dijo, porque hace una reflexión bien interesante del ciclo escolar, sobre todo de los últimos días. Le pregunta a sus colegas, ¿están contentos? ¿Están satisfechos? ¿Cómo terminan el ciclo escolar? Bueno, me pareció muy interesante para podérselo informar y que usted escuche la reflexión de una maestra, Patti Salazar, en medio de un contexto en el cual parece que la educación no está en medio de todo. A ver, maestra, reflexiónenos, por favor.
5: Última semana del ciclo escolar, tengo sexto grado de primaria. Y ando un poco sentimental, un poquito sensible, porque ya nada más nos quedan 4 días, porque el viernes es consejo técnico. Y me duele entregar una generación que sé que va deficiente en conocimientos. Me costó enseñarles, porque es una generación, no sé si solo sea yo, si solo sea en mi salón, o si es en todo el estado, en todo el país, una generación de alumnos que les hizo falta el kinder, sí, pero ya dejemos de justificar que les hizo falta la primaria, que les hizo falta el kinder presencial porque había pandemia. Pero hablamos de valores, hoy quiero hablar de valores porque por más que diario les estuve diciendo no sean groseros, no se hablen con apodos, respeten a sus mayores, háblenle con educación a sus maestros, no se metan el pie. Bueno, son cosas pequeñas que al fin de cuentas se van haciendo grandes. Van desencadenando ese tipo de actitudes que van dejando ver que los niños ya no tienen valores. No tienen el valor del respeto, no tienen el valor de la responsabilidad, no tienen el valor de la amistad, no tienen el valor del compromiso, no tienen el valor, pues, de hablar con la verdad, de reconocer cuando hicieron algo, cuando ofendieron a un compañero. Y eso me duele. No sé a quién más les pase lo mismo, a quién más se identifique conmigo. Yo solo deseo que lleguen a una escuela donde les exijan, donde les enseñen lo mismo que yo traté de enseñarles, a ser responsables, a valorar a su familia, a respetar a sus maestros, a respetar a sus mayores y a siempre tener el valor de la amistad, o sea, de no andar peleándose por cosas tan chiquitas que desgastan. No, pudiera hablar de tantas cosas, de tantas situaciones que me ha tocado vivir, pero solo la reflexión es esa, de que debemos de tratar de inculcar en nuestros niños valores. Y sí, sé que se inculcan desde casa, pero como docentes, pues no nos cansemos, ya estamos cansados, lo sé.
0: Bueno, pues vaya mensaje de la maestra Patti Salazar, ella trabaja en Villa Juárez, mandamos saludos para allá. Pues no dijo más que la verdad. Está haciendo una crítica muy constructiva, por cierto, de la falta de valores y, como pues dicen los clásicos, la falta de educación. Así dice, ¿no? Es que a ti te falta educación. No quiere decir que hayas ido a la escuela. Te falta educación, es eso que se permea en ti, en lo que hablas, en lo que dices, en cómo saludas, en cómo te expresas, en cómo tienes las relaciones con los demás. Eso es educación, eso es cultura, eso son valores. Y bueno, pues sí, esto que dijo, a mí me llamó mucho la atención, esto de no respetarse entre ellos, de esta violencia que existe, a veces una violencia sin sentido, con esto que dice meterse el pie para trastabillarse, o no aceptar errores, o no hablar con la verdad. Es lapidante este mensaje de la maestra Patti Salazar. Le mando un gran saludo, ojalá algún día la conozca. Son las 7:40 de la mañana. Un día como hoy, en 1943, el presidente de Río Verde, Luis Alberto Tenorio, concluyó la construcción del nuevo edificio de la presidencia municipal, que fue iniciada por la administración anterior de Francisco Rocha Mendoza el 1 de octubre de 1941. O sea que durante 2 años estuvieron construyendo el actual edificio de la presidencia municipal. Después el alcalde Manuel Gaviño, en 1971-73, remodeló el edificio e inclusive cambió la fachada. Se le adhirieron los balcones con barandales de hierro. Posteriormente se amplió hacia la otrora escuela secundaria por cooperación, que era la Benito Juárez. Cabe destacar que el sitio que ahora ocupa la parte posterior era un mesón y había caballerizas. La presidencia se encontraba en el sitio donde estaba la escuela, donde está actualmente la escuela primaria Pedro Antonio de los Santos. Así es que la historia nos habla de que la presidencia estaba en la escuela Pedro y donde está actualmente el auditorio Valentín Gama, pues eran mesón y caballerizas, como la ve parte de la historia. Y bueno, nosotros ya casi nos vamos, o si no, más bien ya nos vamos. Solamente quiero leer y agradecer los mensajes que pues nos mandan todos los días nuestro público querido, muy apreciado, y aquellos que se dan un tiempo para poder mandarnos un mensajito. Le mando un saludo a doña Silvia Cruz Perales, muchas gracias por siempre escucharnos. También le mando un gran saludo a esta hora de la mañana a don Luis Compiano, ya lo había saludado, don Luis. A Mati Espinosa, dice, buenos y frescos días desde el Cerrito de la Cruz. Saludos para toda mi gente del Cerrito y para usted, bendecido día. Dorita Juárez nos habla, nos dice, joven, no hombre, ¿qué te tomas? Dice el maestro Gregorio Reséndiz, saludos mi estimado amigo, gracias por su valiosa labor informativa, con su sello muy particular en los comentarios, sus anécdotas y los chistes y bromas que me hacen reír, alegrándome el día. No, hombre, eso que lo diga usted, pues me da mucho, mucho placer. Rubén Dianas Méndez, Rubén, gracias. ¿Quién está ahí en la foto de tu perfil? ¿Es tu papá o quién es, Rubén? Marilú Castillo dice, buenos días, don Gilberto. Oh, pues no, qué joven. A ver, dile algo, por favor, Dorita, Marilú. Don Gilberto, le deseo un excelente jueves. Gracias, Marilú, lo apreciamos mucho. Mis amigos de Taxitel Media Luna también nos mandan saludar. Don Florencio Servín, como siempre. Don Juan García, ¿qué se había hecho, don Juan? Andrés Sinola Pedraza, ahí nos manda un chorro de emoticones de café, de Estados Unidos, de México, de balones de fútbol, de trofeos. Dice, yo veo a México en cuartos de final, ¿por qué no? Bueno, pues todavía le faltan dos juegos para eso, ¿eh? Porque hay 16avos ahora en el Mundial, tanto equipo. Enrique Almazán dice, buenos días desde Puerta del Río, la maestra Patti es originaria del Carrizal en Villa Juárez. Sí, me llamó mucho la atención lo que dijo, por eso aquí la pudimos transmitir. Bueno, pues ya nos vamos. ¿Qué más hacemos? Pues yo creo que despedirnos, ¿no? Sí, despedirnos, porque invitarlo a que, es que me acordé de una frase del doctor Loredo, que no, si raya en lo grosero, mejor no la digo. Luego se la diré. El doctor Loredo llegaba al hospital de Río Verde y preguntaba si había niños y luego decía una enfermera que su frase favorita era, ¿hay niños? Preguntando pues si estaban internados y si no había, o los hacemos, contestaba, lo cual me parece un chiste de muy buen gusto. Saludos al doctor Loredo, ¿no? El pediatra, uno de los pediatras más conocidos en esta región. Bueno, nos vemos, vamos a ir a Noticieros Cable RB en televisión ahorita a las 8 de la mañana. Así es que muchas gracias por escucharnos, gracias a quienes hacen posible este día, en el Día Mundial de los Beatles, este gran programa noticioso, que es grande por ustedes, no creo que por nosotros. ¿Nosotros qué? Aquí vamos de paso. Recuerde que al final el amor que usted tiene es el amor que usted mismo construye. Hasta mañana.

Procura comprender las palabras y actitudes de los otros, especialmente si te quieren. No hieras la sensibilidad ajena, porque conoces por propia experiencia cuánto duelen estas cosas. ¿Cómo duele oír palabras agresivas, poco gratas, pronunciadas por la boca de personas que amamos? Tú no lo hagas. Procura comprender a los demás.

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11: Acuyucungagua, chabuga, chabuguichu, astiria badoy chontacuro, anda cachura tachiguarey. ¿Qué tal? ¿Cómo están mis queridos huitotos? Buenas, buenas mañanas. Aquí nos encontramos frente al altarcito de la Virgen de Guadalupe que hemos hecho en esta cabina astrológica para tener contacto ante Dios y poderles entregar a ustedes, mis queridos huitotos, energías positivas que diariamente queremos impregnar. ¿Cómo están, huitotos del alma? Sé que nos escuchan en el rancho, en los valles, en las calles, en sus malojas. Allá, mis queridos huitotos que en estos momentos están trabajando, laborando, aquellos compadritos que se encuentran en los autobuses, un saludo fraternal a aquellos huitotos que se encuentran en los taxis, Anda, Catunca, Pianchi, Guarapía. Saludos especiales, queridos compadres, queridas comadres, para aquellos que se encuentran tristes y deprimidos, llenándolos de buenas vibras y de energías positivas en este momento, en este instante. Para aquellas personas que creen que sus días se les está terminando, este programa está lleno de fe, mis queridos huitotos. Con este programa, mis queridos compadres y comadres del alma, queremos que ustedes nunca pierdan la esperanza. Para todo aquel que crea que sus días están contados, mis queridos huitotos del alma, para los huitotos que nunca han hallado y han tenido éxito en el amor, para ustedes, queridos compadritos y comadritas del alma, que han trabajado toda la sagrada vida y lo único que han hallado al final del camino ha sido sino progresa y miseria, bienvenido, bienvenida aquel o aquellos que están padeciendo de un extraño mal que está acabando con la tranquilidad de su cuerpo y también la de su bendita familia. Si usted, querido huitoto, querida comadre del alma, está agobiado por tener a una persona que se la vive en la vino, en la licor, si usted, mi estimada dama de casa, está padeciendo el martirio de tener un hombre que ha cambiado y en estos momentos se ha vuelto borracho, codo, malintencionado, grosero, con nosotros, sus huitotos del alma, podrá hallar, mis queridos compañitas, una solución rápida y certera sobre estos problemas de la familia. Que cómo hacemos para nosotros poder saber cómo nos encontramos o si lo que estamos afrontando en nuestra vida es natural o sobrenatural. Pues muy fácil, mi querida comadre. Por favor, a compadrito, comadrita del alma, marquen en este instante al número enlazado a esta cabina de irradiaciones positivas, esta cabina astral, al 487-688-1994. 487-688-1994. Si esta línea, guitotos, comadritas, compadritos del alma, se encuentra ocupada en cualquier momento, por favor, ustedes pueden marcar a Cachita de Venado, ahí con mucho gusto, un parapsicólogo, un astrólogo de la tribu del Taita Florentino Bandú, le va a estar esperando su llamada, marcando al 487-101-4890. 487-101-4890. Y con mucho gusto, al igual que yo, doy estas orientaciones que tienen el mismo conocimiento que yo, le van a orientar a usted de la mejor manera y le van a indicar si ese problema, si esa enfermedad, si aquella dificultad que usted está padeciendo es provocada por una mala intención negativa que a usted lo está conduciendo en estos momentos al dolor y al sufrimiento. 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Una llamadita engalana a este auditorio en esta mañana. Vamos a dar paso a dar orientación a la llamada. Buenas mañanas, contar. ¿En qué le puedo servir? ¿Cómo se encuentran ustedes en su maloja?
0: Hablo.
11: Cuénteme. Hablo Río Verde. Anda, Casura, cuénteme en qué te puedo servir, colaborar, querido compadre.
0: Bueno, no, lo que pasa es que he tenido varios problemas en la vida, con la familia y todo, y quisiera saber qué es lo que está pasando.
11: A ver, mijito, hágame un favor, regálame tu fecha de nacimiento, día, mes y año, ser tan amable.
0: 27 de septiembre de 1969.
11: 27 de septiembre de 1969, me dice.
0: Sí.
11: Anda, Cachura Otanchiguarey. ¿Y ya había buscado usted ayuda anteriormente para solucionar estos problemas que obstaculizan su vida, mijo?
0: Pues no he tenido oportunidad.
11: Anda, Cachura Otanchiguarey. Mire, mijito lindo, a través de esta fecha de nacimiento, puedo mirar y observar a través de los caracoles que usted es una persona echada para adelante, pero que lamentablemente tu energía se viene opacando. Miro que usted lucha demasiado, pero no mira fruto de aquello que usted tanto lucha. Y en la parte sentimental también miro muchos bloqueos, guitoto lindo. Cuéntenos qué está pasando en tu vida, mijo.
0: Pues yo me salí de la casa, me fui de, bueno, tuve problemas y abandoné mi hogar. De hecho, hoy vivo solo, tengo una relación con otra persona que no es mi esposa, y pues a veces siento como que, no sé, como que hay problemas, no hay confianza, no hay una buena relación con la otra persona.
11: Anda, Casura, no se siente esa buena relación. Y esto, mi querido guitoto lindo, mire, vuelvo y le repito, como le dije, miro problemas en la parte sentimental y muy fuertes. Y mire lo que usted me está diciendo, guitoto, que lamentablemente usted se alejó de su familia, de su hogar, y de ahí para acá, guitoto lindo, la felicidad se ha escondido en su vida. Y esto, guitoto lindo, pues lo viene opacando, viene trayendo de lo que ser tristeza, muchas veces desesperación, mucho cansancio, mucho agotamiento. Guitoto lindo, esto, Y todo esto que viene aconteciendo a base de un trabajo de magia negra también viene trayendo problemas en la parte de la potencia sexual. Tiene que tener mucho cuidado, compadre.
0: Ajá.
11: ¿Cuándo se podría acercar a nuestra maloja para poder arreglar y encarrilar su camino al camino de la prosperidad, del éxito y la felicidad?
0: Pues yo creo que lo que pasa es que ahorita estoy recién operado. Me operaron de la vesícula y pues no puedo viajar. Yo vivo aquí en Cárdenas.
11: Anda, cachura, tan chiguare. Pues mijito lindo, yo le hago una cordial invitación. Al momento que usted pueda viajar y acercarse a nuestra maloja, con mucho gusto podemos hacer un bloqueo de este daño que pues usted mismo se está dando cuenta. Lo único que está trayendo es sufrimiento, dolor, inseguridades, problemas, carencias, y que la vida no está avanzando para bien.
0: Ajá.
11: Entonces, muy pues, bien. Dígame, mijo.
0: No, sí, le digo, dice usted que es de magia negra.
11: Anda, Casura, si es un trabajo de magia negra, una maldad o brujería, como usted le quiera llamar, pero es lo mismo.
0: Ajá. Muy bien, nomás déjeme recupero poquito, ya casi voy saliendo de esto y pues le hago una visita por ahí, escucho en la radio donde está su dirección.
11: Anda, Casura, tan chiguare. Usted acérquese y, como siempre le he dicho a la gente, tenga mucha fe. Y yo me encargo del resto porque papaito bello Dios nos ilumina y nos fortalece. Y yo me encargo de que usted sea feliz, ¿oyó?
0: Gracias.
11: Dios lo bendiga, Dios lo proteja, Huitoto, y gracias por confiar en nosotros. Mis queridos Huitotos, comparitos y comparitas del alma, es importante cuando pasan este tipo de situaciones negativas en nuestra vida, que miramos que no encontramos soluciones, de buscar la ayuda profesional. Si usted padece de un extraño mal, una extraña enfermedad a la cual no le han podido dar solución, nada pierden, queridos compadres, con preguntar, con marcarnos, con preguntarle al Florentino, a la Catunga, Pianchi, Guanapía, a ver qué es lo que está sucediendo. Hay situaciones y problemas que no son producto de una enfermedad natural, sino al contrario, que son provocadas. Sí, compadre del alma, y estas enfermedades provocadas, pues lógicamente los médicos no tienen solución para ella, para este tipo de enfermedades y males que son provocados a través de la oscuridad. Para eso es que papaito bello Dios ha puesto ese conocimiento en Yolo Indio. Oído, compadrito, oído, compadre, al tambor. Ustedes sufren de ese desgaste en el cartílago de las rodillas, que le doler, que le rechinar, y en la cadera, anda Catunga, Pianchi, Guayapía. Aquí un bonito secreto a través de las plantas, las raíces y las cortezas, ay Dios Padre bendito. Oído, ¿qué vamos a conseguir? Apunta. Apunta, porque lo que no se apunta, eso se tenderá a olvidar. Vamos a conseguir lo que ser una cucharadita de salvia, una cucharadita de tomillo, una cucharadita de romero, una cucharadita de menta o de hierbabuena y un litro de agua. ¿Cómo vamos a preparar este bonito secreto a aquellos huitotos, compadritos, comadritas que tienen esos problemas de desgaste del cartílago de las rodillas y las caderas? Por favor, poner mucha atención. Vamos a poner a hervir el litro de agua. Cuando está suelta en completa ebullición, ahí le vamos a colocar una cucharadita de salvia, una cucharadita de tomillo, una cucharadita de romero, una cucharadita de menta o hierbabuena. Y esto lo vamos a dejar hervir por 5 minutos. Después de 5 minutos bajamos del juego, lo tapamos y lo dejamos reposar. Al otro día lo vamos a colar, lo vamos a poner una parte fresca que no le dé la calor, lo vamos a colar al otro día. Lo vamos a envasar en algo con tapa y lo ponemos debajo en la parte baja del refrigerador. De este secreto, querido secreto, vamos a tomar, queridos compañeros, en la mañana en ayunas y en la tarde antes de echarse a dormir. Este gorrito secreto le va a servir para esos problemas de desgaste en la cartílago y dolores en la cadera a las mujeres, a los hombres. Ay, Dios Padre bendito, qué bonita bendición a comparito con varita del alma y santo remedio que va a ver que usted va a mejorar. Queridos guitotos, queridas comadres del alma, invitándolos a ustedes si tienen problemas, enfermedades de las cuales no han tenido solución, marquen en este instante o después del programa al 487-688-1994. 487-688-1994 o al 487-101-4890. 487-101-4890. Queridos guitotos del alma, gracias, muchísimas gracias por haberme permitido los anteriores minutos invadir cada uno de los rincones de nuestro México lindo y querido. Sé que me han escuchado en las fábricas, en el campo, en los valles, en los carros, en la ciudad, en las calles, en vuestros corazones. Gracias, mi pueblo querido, por permitir entrar en vuestros corazones. Que el Todopoderoso me los bendiga, que la Virgencita Santa y Morena de Guadalupe les consuele si están tristes y enfermitos, y que un ángel guardián poderoso les acompañe y les ilumine el camino de la vida. Hasta la tarde, hasta las 3 de la tarde, que Dios me los bendiga. Anacha pura pía.
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0: Falleció la señora Irene Vázquez Ramírez a la edad de 53 años. 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
9: En el Mundial de Suecia 1958 nació la leyenda de Pelé, quien lloró desconsoladamente sobre el hombro de un compañero tras ganar la final con solo 17 años.
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1: La M Mexicana te da la hora. Son las 9:07.
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0: 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México hace historia. El tricolor terminó la fase de grupos invicto. 3 partidos, 3 victorias, 9 puntos y portería sin recibir gol. Con goles de Mateo Chávez, Julián Quiñones y Álvaro Fidalgo, México venció 3-0 a República Checa. El tricolor avanza a los 16avos de final. ¡Viva México!
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0: La M Mexicana te da la hora. Son las 9 con 24 minutos.
1: La M Mexicana te da la temperatura. 23 grados centígrados.
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1: La M Mexicana te da la hora. Son las 9 con 41 minutos.
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0: La M Mexicana te da la hora. Son las 9:59.
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2: La M Mexicana te da la hora. Son las 10 con 3 minutos.
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4: Mis queridos oyentes, mis queridos hermanos que me sintonizan, sea como siempre bienvenidos a un espacio más de este su programa, Los Grandes Secretos y Misterios del Hermano Gregorio. Como siempre, invitando a toda aquella persona que tenga problemas de salud, que tenga problemas de dinero, que tenga problemas económicos, esas personas que mantienen enfermas, deprimidas, angustiadas, que todo les sale mal y que han buscado ayuda en un lugar y en otro y no lo han podido encontrar. 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Bueno, mis queridos hermanos, iniciamos este programa dando respuesta a las llamadas. Me dice el ingeniero de sonido que ya tenemos llamada en este instante, en este momento. Sí, bueno, ¿con quién tengo el gusto?
5: Hola.
4: Sí, bueno, ¿con quién tengo el gusto?
5: Ah, es una llamada anónima, pero...
4: Claro que sí, cuente, mijito de Dios, ¿qué es lo que sucede?
5: Alguien de mi familia está muy enfermo.
4: ¿Ese familiar qué es para usted?
5: Pues es mi mamá.
4: Ya, regáleme la fecha de nacimiento de ella, si es tan amable.
5: Es 8 de marzo.
4: 8 de marzo.
5: De 24.
4: De 1924.
5: Sí.
4: 8 de marzo de 1924, nacida bajo la constelación del signo Piscis, ¿verdad?
5: Sí.
4: Mi querido hermanito, aquí yo analizo muy bien esta fecha de nacimiento y me doy cuenta que ustedes están muy preocupados por la salud de su madre, ¿verdad? Viene presentando muchos inconvenientes, ya está perdiendo la audición, se siente sin energías, pero lo que más les preocupa aquí veo claramente es que le han salido como unas manchas, la cual se le están formando como heridas y la ciencia médica no le ha podido solucionar nada de eso, ¿verdad?
5: Sí, ahorita ya empezamos con doctor y como que no se le alivian, pero y luego al contrario le está saliendo otra.
4: Sí, y le supuran, le sale sangre, ¿verdad?
5: Pues muy poquita, pero lo que pasa es que le duele mucho.
4: Sí, pues mijito lindo, lo que pasa es que esto que ella tiene no es cosa buena. Si fuera cosa buena, la ciencia médica ya le hubiera solucionado ese problema con las medicinas que le ha puesto, con las medicinas que le han dado. A ella le están haciendo un daño y es importante que ustedes me visiten. Si puede llevármela, llévemela al santuario de curación. De lo contrario, necesito que me lleven lo que es una fotografía. ¿Listo? Me llevan una fotografía de ella envuelta en papel aluminio, pero si puede acercármela con mucho gusto, es mucho mejor para poderla curar. ¿Listo?
5: Es que ya no podemos moverla, ¿ves? Porque ya está muy delicada.
4: Entonces hágame el favor, tráigame una fotografía de ella envuelta en papel aluminio y se va a dar cuenta que en menos de 8 días ella ya va a estar completamente sana, como un Dios que me está escuchando, porque ella es víctima de un daño, es víctima de una brujería y por eso es que ella está de esa manera, ¿de acuerdo?
5: Entonces, nada más la pura fotografía.
4: La fotografía envuelta en papel aluminio me trae agua, lo que es agua bendita. Si no tiene agua bendita, agarre usted una botella de 1 litro y la llena de agua de la llave de su casa. Y eso me va a traer, ¿listo?
5: Nada más.
4: Nada más con eso. Mire, y lo más importante, mijito, es que usted venga con fe, pero fe en Dios nuestro Padre Celestial, y que confíe en nosotros para poderle demostrar que nosotros sí tenemos conocimiento para curar rápidamente a su madre, ¿listo?
5: Primero Dios, voy a hacer lo posible por ir lo más pronto.
4: Está muy bien, hijito de Dios, por aquí nos vemos.
5: Gracias.
4: Que esté muy bien, hasta luego.
5: Hasta luego.

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5: Déjame defraudarme. Y yo entiendo y comprendo a usted, mi querido hermanito, a usted, mi querida hermanita, que le ha sucedido esto. Muchos son los que murmuran, dicen, otra persona, igual de las que salen en la radio, igual de las que salen en la televisión. De pronto usted en este momento me está escuchando, me está sintonizando y está pensando mal de mí. Pero usted no ha tenido la oportunidad de conocerme. Usted no ha tenido la oportunidad de dialogar personalmente conmigo. Es por eso que de pronto piensa mal de nosotros. Entonces, mis queridos hermanos, para que usted no esté pensando si todos son iguales, dese la oportunidad de visitarme. Usted no pierde absolutamente nada con acercarse a nuestro templo de sanación. Usted no pierde absolutamente nada y tenga la seguridad que va a ganar mucho, porque usted desde el momento en que entre en nuestro santuario de curación va a sentir esa irradiación positiva que brinda nuestro santuario de curación, porque nosotros somos devotos, seguidores de Dios, y en nuestro santuario de curación lo que emana es energía positiva para que usted desde el momento en que entre empiece a sentirse mejor. Es por eso que yo le invito para que usted se cerciore por su propia cuenta, que no se lo diga a nadie, es que usted mismo lo compruebe de que en realidad sí tenemos conocimiento, porque sin que usted nos diga absolutamente nada, le decimos de su pasado, de su presente, de su futuro, le decimos quién le hizo el daño, quién le hizo la suciedad, quién hizo la porquería, si es que usted es víctima de un daño, o si usted es una persona que padece alguna enfermedad, sin necesidad de que usted nos diga nada, le vamos a decir qué enfermedad es la que usted padece y cómo lo podemos tratar por medio herbolario, por medio de las plantas, por medio de las raíces, por medio de las cortezas. Es por eso que yo le estoy haciendo esta cordial invitación para que usted me visite, mi querido oyente, mi querido amigo. Es momento de que usted sea feliz, es momento de que usted también sea exitoso. No permita, mis queridos amigos, que sus enfermedades lo dobleguen. No permita que esos problemas a usted lo tengan postrado en una cama. No permita, mi querido amigo, que usted fracase en sus negocios sabiendo que usted es una persona echada para adelante, sabiendo que usted es una persona que se esmera, se esfuerza día a día por sacar adelante a los suyos, pero usted no ve esos frutos a tanto esfuerzo. Es momento de que usted me visite y nos dé ese placer de poderle ayudar y solucionar cualquier problema que lo esté atormentando. Vamos a escuchar estos testimonios de agradecimiento, testimonios de fe de estas personas que hoy gozan de salud, que hoy son felices, como lo puede ser usted, que en este momento me está escuchando, me está sintonizando, mi querido amigo, mi querido oyente.
6: Mi nombre es Leonardo Carrión. Quiero agradecer tanto, ya que gracias a él mis problemas con mi pareja se esfumaron. Mi situación era muy complicada. Peleas, gritos, e incluso llegamos a los límites de agresiones más fuertes. Literal, mi relación ya no tenía remedio. Busqué ayuda y lo mejor que podían decirme es que dejara todo por las buenas, que ya había acabado. Yo sabía que no era así. Cuando fui a ver a... me brindó su apoyo y una solución casi tan inmediata que yo no podía creerlo. Al ver los resultados, quedé tan sorprendido y heme aquí feliz nuevamente, con plenitud, estabilidad, y realmente no tengo palabras para agradecerle todo lo que me ayudó. Muchas gracias.
5: Yo los invito a que se acerquen en la primera oportunidad que tengan y me den ese gusto, ese placer de poderles servir, de poderles ayudar como siempre lo hacemos día a día. Vamos a tener este mensaje de texto, dice este mensaje, hermanito Gregorio. Quiero que usted me diga qué puedo hacer. Tengo problemas de sobrepeso y me gustaría saber si usted me puede ayudar con alguno de sus tratamientos que usted conoce. Mi fecha de nacimiento es el 2 de noviembre de 1999. Mi querida amiga que me escribe este mensaje, analizo muy bien su fecha de nacimiento, veo que usted no tiene ningún problema, veo que usted no es víctima de daños, veo que usted no es víctima de maldad, lo que sí tiene es un complejo por su inconveniente del sobrepeso. Pues vamos a solucionar ese problema, es muy sencillo, que usted me consiga la cáscara de la tortilla.

0: lonja. Consígame la cáscara de limón pajarito. Me consigue una berenjena. La parte en cuatro pedazos y la pone a cocinar. Con lo que es la cáscara de la toronja y la cáscara de limón. Me la pone a hervir que hierva por el transcurso de unos 5 minutos en completo hervor en ebullición. Bájelo del fuego, déjelo reposar, cuélelo y bébalo durante el día. Como si fuera agua de uso, como si fuera agua de tiempo. O también puede tomarlo después de cada alimento, mi querida amiga que me escribe este mensaje. Y tenga la seguridad que esto le va a funcionar muy bien para reducir en lo que es el sobrepeso. También es muy importante. Me consiga lo que es la cola de caballo. Me consiga la linaza y pone a cocinar estas dos cosas. En un litro de agua que hierva por el transcurso de 2 minutos o de 2 a 3 minutos. Bájelo del fuego, déjelo reposar, cuélelo y bébalo en la mañana, al mediodía y en la tarde. Esto le va a ayudar también a reducir el problema del sobrepeso. Muchas gracias por su mensaje. Así es como le orientamos, le servimos a las personas. 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Los estaré esperando, mis queridos oyentes, mis queridos amigos. Hemos llegado al final de este su programa, Los Grandes Secretos y Misterios del Hermano Gregorio. Ojalá que haya sido este programa del gusto y del agrado de todos y cada uno de ustedes. Será hasta una nueva emisión, si el Todopoderoso les presta y me presta la vida. Que Dios los bendiga.
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12: Falleció la señora Julia Hernández Valleza a la edad de 96 años y le participan con el más profundo dolor sus hijos, nietos, bisnietos y demás familiares. 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La misa de cuerpo presente será celebrada el jueves en la iglesia de la Divina Pastora, partiendo de ahí el cortejo fúnebre al panteón del lugar. 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
13: La M Mexicana te da la hora. Son las 10 con 22 minutos.

escuchar este tema que viene a cargo de los Titanes de Durango aquí en el 94.5 FM, pues estarán en el evento de Jaripeo Baile de Feria en el Refugio de Ciudad Fernández, día sábado 4 de julio. Vienen los Titanes de Durango, junto con ellos se presentan los Herederos de Nuevo León. Venta de boletos en Río Verde, en tiendas El Moro, Micheladas El Coto, Sombrería El Güero, oficinas de la radio, Micheladas Charlie Beers, Boss Bonnie Boutique, Bonito Río Verde, en el Refugio, Botas García, Nachillo Martínez, Michel

Continuamos con más de la música, ya siendo las 10 de la mañana con 36 minutos aquí en la 94.5 de FM, ya las 10 con 36, temperatura 25 grados centígrados en esta mañanita de jueves, ya jueves 25 de junio. Vamos con más, pues nos están pidiendo por acá un saludito para Prisciliano que anda chambeando

le enviamos nuevamente el saludito, dice, para el amigo Prisciliano que anda por ahí echándole muchísimas ganas. Saludos para él, al amigo Prisciliano. Y vámonos con más de la música. Pues ahora viene este tema. Ellos son los Tucanes, Yo Soy la Ley. Otro tema que nos solicitaban escuchar en

Vamos a continuar con otro de los grandes temas del señor Eliseo Robles, que hace muchos años grabara también don Chuy Rodríguez, que ya no está con nosotros, se nos adelantó en el camino, pero bueno, aquí hay algunas fotos de él, y también le agradecemos hasta allá, hasta el cielo, todo lo que hizo por nuestra música norteña. Pero bueno, hoy en la voz del señorón Eliseo Robles, para todos ustedes, con cariño, los grandes boleros.

0: Muchas gracias. Muy amable.
1: La M Mexicana te da la temperatura. 25 grados centígrados.

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6: La M Mexicana te da la hora. Son las 11. Con un minuto.
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5 FM, ya a las 11 con 6 minutos. Por acá nos están pidiendo una felicitación, dice, para Jimeva Monreal Hernández, que hoy está cumpliendo años. Ella es de Ciudad Fernández, le enviamos un saludote y una felicitación, que se la pase de lo mejor en este día especial. Muchas felicidades para la amiga.

Ramón Valver. Así es, vamos a escuchar la música de Ramón Valver, la voz original de los Pumas del Norte. Para contrataciones al 553-973-2779 y 461-141-5686. Con ese tema que se titula

Falleció la señora Julia Hernández Valleza a la edad de 96 años. 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El duelo se recibe en calle Allende sin número, Pastora Río Verde. La misa de cuerpo presente será celebrada el jueves a las 4 de la tarde en la iglesia de la Divina Pastora.

0: partiendo de ahí el cortejo fúnebre al panteón del lugar. Descanse en paz la señora Julia Hernández Valleza, misión funeral de Rafael Lara e hijos de Río Verde. 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
1: La M mexicana te da la temperatura. 25 grados centígrados.
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un tema para su hijo Josué Isaac Rico Silva, de parte de Manuel y Perla, sus papás de El Refugio Barrio Primero, que le envían un saludote, una felicitación, que se la pase de lo mejor, que el día de hoy está de manteles largos. Y viene con este tema, es Don Vicente, aquí en 94.5 FM.

0: saludo para toda la gente de Río Verde, San Luis Potosí y a todos los que escuchan la M Mexicana 94.5. Y súbale, primo, échale montes.
1: Falleció el señor José Abraham Lara Bolaños a la edad de 68 años. Le participan con el más profundo dolor su esposa, hijos, nietos, hermanos y demás familiares. El duelo se recibe en calle Francisco y Madero número 284, esquina con Miguel Hidalgo, colonia 20 de noviembre, Ciudad Fernández. La misa de cuerpo presente será celebrada el jueves a las 4 de la tarde en la capilla del lugar. Partiendo de ahí, el cortejo fúnebre al panteón del mismo lugar. Descanse en paz el señor José Abraham Lara Bolaños. Funerales San Cristóbal de Ojo de Agua de Solano, Ciudad Fernández.
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7: La M Mexicana te da la hora. Son las 11 con 31 minutos.
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0: La M mexicana te da la temperatura. 26 grados centígrados.
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0: FM Mexicana te da la hora. Son las 12 con 2 minutos.
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2: Vamos ahora a escuchar a Rubén Bustamante con su canción Los Guaraches de mi abuelo aquí por la 94.5 FM. Él es Rubén Bustamante.

Y ella es Doña Juana, aquí en 94.5 FM. Con saluditos, dice, para toda la familia Gutiérrez Guerrero del Refugio, con la canción Doña Juana de Conjunto Bravo de Marcelo Vega, tema que viene a continuación ya a las 12 con

0: La M mexicana te da la temperatura. 27 grados centígrados.
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12: La M mexicana te da la hora. Son las 12, con 20 minutos.
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12: La M Mexicana te da la hora. Son las 12:32.
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4: La poderosa Hungría del Mundial de Suiza 1954 llevaba 32 partidos invicta y había goleado 8-3 a Alemania en fase de grupos antes de perder increíblemente la final.
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Y ahora vamos a escuchar a la M Norteña, que viene con su tema El Primer Día Sin Ti. Para contrataciones al 487-130-2204. Localízalo también en las redes sociales como la M Norteña. Escuchemos Primer Día Sin Ti.

0: La M Mexicana, ¿qué tal? Muy buenas tardes. Y bueno, pues antes de continuar con más de la música, tenemos invitados especiales. El día de hoy se encuentra por aquí el doctor José Adrián Nájera Saldaña, docente de Ingeniería en Gestión Empresarial. El doctor Luis Aldo Sándate Flores, docente de Ingeniería en Innovación Agrícola Sustentable. Y el ingeniero Carlos Santiago Zúñiga Colunga, docente de Ingeniería Industrial. Muy buenas tardes, ingenieros, doctores.
1: Buenas tardes. Buenas tardes, gracias.
0: Así es, y bueno, pues ellos vienen del Tecnológico Regional de Río Verde, que el día de hoy pues nos vienen a hablar sobre muchas información muy interesante, importante también para los nuevos estudiantes que quieran ingresar al Tecnológico. Y bueno, pues primeramente, muy buenas tardes, ¿quién quiere comenzar hablándonos sobre la área de investigación? Que inclusive, pues todos ellos se están anexos a esta área, ¿verdad?
1: Es correcto, digo, nosotros del Instituto Tecnológico Superior de Río Verde nos dedicamos a la labor de investigación, aparte de la docencia y de otras actividades que desarrollamos en el Tecnológico. Y para que comencemos con esta charla, le cedo la voz al doctor Luis Aldo, que les va a platicar ahí más o menos de, en su área en específico, qué es lo que estamos trabajando en el Tecnológico. Doctor.
2: Sí, muchas gracias. Muchas gracias por la invitación. Miren, yo me dedico al área de las frutas de cactáceas. Esa es mi área de investigación. Les voy a platicar un cuento de un artículo publicado. Muy bien. Imagínense esto. Estamos en un pueblito del estado de San Luis Potosí que les gustan mucho las tunas. En esa parte hacen dulces de tuna, agua de tuna, pero luego ellos empezaron a pensar, ¿qué más podemos sacar de la tuna? Entonces nos hablaron a nosotros los investigadores y fuimos y analizamos la tuna y comprobamos que tenía mucha capacidad antioxidante y compuestos que tenían propiedades anticancerígenas. Entonces dijimos, vamos a ver, vamos a probar a nivel laboratorio contra células de cáncer cómo funciona la tuna contra células de cáncer de próstata y células de cáncer de colon. Entonces, al hacerlo en el laboratorio, descubrimos que sí tenían, mataban a las células cancerígenas, pero aparte de esto, pues no dañaban a las células buenas. Entonces dijimos, bueno, aquí tenemos un área de oportunidad, pero no sabemos qué compuestos son los indicados o qué compuestos son los que están haciendo este efecto. Entonces dijimos, vamos a agarrar la tuna como si fuera una refinería, no para extraer petróleo, sino para separar los compuestos. Entonces vamos a llevar a la tuna a una refinería. No podemos usar calor porque pues destruiríamos los compuestos que nosotros queremos. Entonces, una manera de hacerlo es por la filtración. Vamos a imaginarnos que tenemos dos redes. Una red va a atrapar células. Imagínense esto. El diámetro, 1000 veces el diámetro de nuestro cabello. Esa red es de ese tamaño y puede atrapar células. Y tenemos, eso es la microfiltración. Pero tenemos otra red todavía con una malla más pequeña que puede atrapar proteínas. Entonces lo que hicimos fue pasar nuestro jugo de tuna por esas dos redes y determinamos qué compuestos teníamos en una red y en la otra red. Y de esa manera nosotros vimos que tenía una capacidad antioxidante muy importante en la primera red y una retención del pigmento en la segunda red. Entonces, estas propiedades pues, nos pueden ayudar a nosotros para generar productos para la industria alimenticia o para generar bebidas o fármacos. Entonces, esa es la investigación que ahorita tenemos y que nos está dando, bueno, ya está publicado el artículo en una revista de un factor de impacto de 5.9. Es una de las editoriales más importantes del mundo, que es el Sevier. Entonces, eso habla de la calidad de investigación que estamos realizando en el Tecnológico de Río Verde.
0: Así es, por ahí iba a comentar, a lo mejor las personas que nos están

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4: Hemos trabajado en proyectos en los cuales no solamente queda en una investigación documental, sino que vamos un poquito más allá y desarrollamos equipos y maquinaria. Yo me especializo en la parte de procesos industriales,

0: para pues dar alguna solución a problemáticas de la comunidad. En este caso, nosotros trabajamos en un proyecto el cual concursó a nivel nacional el año pasado por financiamiento y salimos ganadores. El tecnológico se concursa contra todos los tecnológicos del país, varios proyectos, y el TECNM pues designa cierto recurso a esos proyectos. Entonces pues nosotros en conjunto participamos participamos ahí y obtuvimos un recurso para darle continuidad a ese proyecto. Este proyecto fue una compostadora giratoria, la cual la llevamos desde el diseño, desde cero hasta la parte física, y generamos un modelo de utilidad para patentarlo ante el INPI. Entonces aquí esta parte pues sí fue muy muy importante, ya que ahorita se encuentra en ese proceso de otorgamiento de las patentes y modelos de utilidad. También trabajamos en un diseño industrial, el cual fue un sistema, también una aplicación, la cual se funcionaba para detectar plagas y enfermedades en los cítricos, en los naranjos. Entonces esta parte también la desarrollamos, diseñamos, trabajamos en toda la investigación y mandamos al INPE la parte de la patente. En este caso se conoce como diseño industrial, ¿sí? Esta parte pues nos va impulsando poco a poco más, y en este año volvimos a concursar dándole continuidad a este proyecto. Este proyecto es una patente manual. Los alumnos en este caso tenían que ir cierto periodo de tiempo, los que estaban participando en el proyecto, a darle vueltas a la máquina para generar generar composta de buena calidad. Entonces ellos iban cierto periodo de tiempo, daban vueltas a la máquina, y ahorita en este año que participamos nuevamente pues el objetivo es automatizar esa máquina, meterle ya PLCs, controladores, sensores, para que este equipo pues
1: modernizarlo, como quien dice,
0: por sí solo, que no tenga la necesidad de que los alumnos vayan y le den vueltas, ¿verdad?, y lo manipulen. Entonces modernizarlo, como tú mencionas, y que cada cierto periodo de tiempo pues esté girando automáticamente mediante esos equipos.
2: Sí, es importante mencionar que los estudiantes están en el título de la patente. Por ejemplo, cuando vaya a una entrevista al estudiante y que estuvo involucrado en el proyecto, pues va a decir, no, pues yo tengo, fui parte del proyecto, pero no solamente decirlo, sino que aparece en el título de la patente. Eso es importante mencionar, que los créditos no solamente son para los investigadores, sino también para los estudiantes.
0: Exactamente, así como menciona aquí el doctor, ahí los estudiantes ellos llevan un porcentaje dentro de ese modelo de utilidad. Ellos en un determinado momento que este equipo llegara a comercializarse, pues ellos van a llevar una parte económica de ese equipo, de ese producto,
1: de lo que se esté inventando, descubriendo o haciendo dentro del tecnológico de Rivera.
0: Exactamente, sí.
1: Así es. Doctor José, ¿algo más que quiera agregar sobre el área de investigación?
3: Pues mira, sí.

0: Ellos están desarrollando estos proyectos a la par, por ejemplo, el área de negocios, el área de administración, específicamente en la carrera de ingeniería en gestión empresarial. Estamos desarrollando investigaciones que dan soluciones muy puntuales a la problemática regional y proyectos que son de incidencia local. De igual forma, nosotros el año pasado participamos en la misma convocatoria y hemos resultado favorecidos para desarrollar un proyecto en el ámbito educativo, específicamente para medir la competitividad de las instituciones de educación superior. Y de igual forma, a la par estamos llevando otro tipo de estudios, por ejemplo, los que tienen que ver con salario emocional, con clima organizacional, con el desempeño de las empresas dentro del entorno y de cómo la región se está comportando en índole económica, social y cultural. Esto tiene mucho que ver con la fenomenología que estamos observando, en el que, por ejemplo, y utilizando términos muy locales, hemos visto por ahí que ya hay muchos locales en la zona centro de Río Verde que están desocupados. Pues ¿a qué se debe todo esto, no? Ese es el síntoma. La problemática real es la que nos ocupamos de indagar para conocer la raíz del problema y entonces tener la posibilidad de brindar una solución a los empresarios, ¿verdad? Darles información para que tomen decisiones bien informadas y tomen decisiones más pertinentes y muy asertivas para el momento de ejecutar un proyecto de inversión, ¿verdad? Entonces, en el área de negocios de eso nos encargamos. De igual forma, hemos estado publicando en revistas, perdón, de indexadas de manera internacional y presentando también estos trabajos en ponencias, en conferencias magistrales a los que nos han hecho favor de invitar, tanto dentro del país y fuera del país, ¿no? Debo mencionarte que los investigadores del Tecnológico Superior de Río Verde ya son conocidos en Estados Unidos, en Francia, en Chile, Brasil, Argentina, hemos estado en Colombia, en Cuba y en prácticamente todo México, ¿no? Te lo pongo en contexto porque a final de cuentas, pues ahorita aquí los ves bien tranquilitos y todos, pero son bien tremendos, tienen un impacto bien grande en la comunidad científica y son muy reconocidos. Y de igual forma, como ya los mencionan, todos los proyectos de investigación que se desarrollan dentro del tecnológico involucran a los estudiantes, todos. A uno, a dos, a tres, a cuatro, a cinco. Y se ven beneficiados de múltiples formas. De entrada, ellos tienen la posibilidad de desarrollar tesis y esto tiene valor curricular. Aparte, ser incluidos en las publicaciones, ser incluidos, por ejemplo, en este caso, que tiene un muy alto valor estar incluido en una patente, les da un valor agregado en el mercado laboral y diferencia de otras instituciones educativas, ¿no? En donde, pues bueno, probablemente no les den el crédito que merecen, ¿no?
1: Queda como parte de tu tesis y ya.
0: Es correcto. Sí, sí. No, y aparte el aprendizaje es considerablemente superior. Pues imagínate que, hablando en términos futboleros que estamos tan de moda, imagínate que tengas la posibilidad de aventarte una cascarita con un jugador profesional, un jugador ¿cómo se llaman los jugadores?
1: El más famoso ahorita, a lo mejor el de Argentina, Messi.
0: Ándale, a lo mejor un Messi, a lo mejor que puedas aventarte una retita con Messi, a lo mejor que puedas jugar a un lado de Tala, ¿no? Ahí como tu portero. Pues eso es, a lo mejor para ponerlo en términos muy coloquiales, es algo similar, porque estás conviviendo y estás compartiendo conocimiento, estás jugando de compañero con un cuate que ya tiene publicaciones que conocen en todo el mundo, ¿no? Y que su trabajo, aparte, está siendo citado y está siendo reconocido por otros investigadores a nivel global, ¿no? Acá en el caso del doctor Luis Aldo, pues él es SNI 1. También dentro de las filas del tecnológico tenemos a otra candidata a SNI. Y el doctor Juan Manuel Izarlandieta, que es un SNI 2. Entonces, tenemos profesores de muy, pero muy alto nivel. Y que los estudiantes, al estar en un contacto tan cercano con ellos al desarrollar un proyecto, se llevan un aprendizaje muchísimo más grande, ¿no? Que el que se queda únicamente en el aula.
1: Así es, para que tomen en cuenta todos los chicos que pues en estos días ya están por salir de las preparatorias y que están buscando pues cuál es la mejor opción para seguir estudiando, aparte de que tienen muchas facilidades por ahí en el Tecnológico Regional de Río Verde, en las cuales pues ya hemos estado hablando en semanas pasadas de todas ellas, y para que vean la posición en la que se encuentra el tecnológico y qué opción es para ellos el estar ahí y todo lo que van a aprender, todo lo que van a, lo que conlleva ser parte del Tecnológico Regional de Río Verde, que también pues querían darles por ahí unos avisos a todos los chicos que estén pues ahora sí queriendo entrar a esta institución.
0: Sí, bueno, informarles que tendremos un segundo examen de admisión. Este se va a llevar a cabo el día 17 de julio, pero es muy importante que al menos con una semana de anticipación acudan a la institución para tramitar su ficha, hacer los trámites administrativos correspondientes y tengan la posibilidad de presentar este examen de admisión. Este segundo examen de admisión, el 17 de julio en el tecnológico.
1: Así es, para que no se lo pierden, tomen sus ahora sí que sus tiempos para que puedan asistir a todos los chicos, que si todavía tienen alguna duda, pues que se den una vuelta, que los visiten, que pregunten en el mismo Tecnológico Superior de Río Verde. Cualquier duda, pues ahí se las van a estar aclarando.
0: Es correcto, es correcto.
1: Entonces, agradecemos al doctor José Adrián Nájera Saldaña, que es docente de Ingeniería en Gestión Empresarial, al doctor Luis Aldo Sándate Flores, docente de Ingeniería en Innovación Agrícola Sustentable, y al ingeniero Carlos Santiago Zúñiga Colunga, que es docente en Ingeniería Industrial, que al día de hoy, bueno, estuvieron hablando un poquito más de lo que hacen allá adentro en el Tecnológico Superior de Río Verde, y bueno, pues entre ellos, pues el área de investigación, en el cual pues están muy metidos con la población, con las comunidades, investigando cualquier detallito que cause por ahí alguna duda, algún desconcierto, y que tal vez se pueda llegar a una solución.
0: Sí, claro, y también, bueno, exhortar a toda la comunidad. Se piensa que esta labor del investigador es muy purista y que son unos monitos vestidos de bata blanca metidos en un laboratorio que no salen ni al sol. Si bien ciertamente hay quien cumple con ese estereotipo, la realidad es que la labor de la investigación es muy propia del ser humano. Es decir, nosotros comenzamos a investigar desde que nacemos. Un bebé siempre va a buscar indagar su entorno, conocer su entorno a través de la investigación. Hace una investigación muy sensorial a través del tacto, del sabor, de la vista, etcétera. Pero ese ya es un proceso de investigación, ¿no? La labor del investigador es detectar un fenómeno, identificar ese fenómeno, caracterizarlo, medirlo, conocer sus raíces, sus posibles causas y buscarle solución a esos problemas. Por tanto, la labor del investigador es muy, pero muy, muy, muy importante, tanto para el desarrollo económico, pero también al social, al cultural y muy importante al de la salud en todo el mundo, ¿no? Vemos países que destinan un porcentaje de su Producto Interno Bruto muy alto a la labor de la investigación. Y hemos visto también ejemplos de países, como el ejemplo de China, que hace un rato lo platicábamos, que a través de la investigación y el desarrollo de tecnología han logrado posicionarse como uno de los países más poderosos del mundo, ¿no? En términos económicos, políticos y sociales, ¿no? Entonces, nuestro país presenta diferentes circunstancias, nuestra región tiene muchas problemáticas que pueden ser resueltas a través de la investigación. ¿Qué hace falta? Vincularnos un poco más, que justamente es la labor que estamos realizando en el tecnológico, vincularnos todavía más con el sector productivo, con el sector social, y también que el sector social levante la mano y nos diga, oye, necesito que acá me mandes a un residente para atender la problemática que tengo, ¿no? Que los negocios levanten la mano y nos pidan residente, nos pidan gente para hacer servicios sociales, para poderles atender y que el tecnológico crezca todavía más en la incidencia que tiene en la región, ¿verdad?
2: Sí, es muy importante mencionar lo que acaba de decir mi compañero. Nosotros atacamos los problemas de las comunidades. Actualmente, pues, nuestro proyecto insignia es Salvando Nuestros Naranjos y estamos atacando los problemas que ellos tienen. No inventamos problemas, sino los problemas de la comunidad los hacemos nosotros y generamos tecnología para resolver esos problemas. Y pues ya para finalizar de mi parte, pues doy gracias a la profesora Rosa que nos dejó venir a dar esto, a divulgar la ciencia que hacemos en el tecnológico.
3: Okay. Bueno, aquí como abonando un poquito a lo que mencionan aquí los compañeros, esta parte de la investigación que realizamos sí es aquí muy, muy local, pero no tanto. Como dice el compañero, todas estas publicaciones que sacamos van más allá de Río Verde, de San Luis, de México, van más allá. Entonces, ¿quién nos dice que allá en China no están leyendo esas publicaciones que nosotros estamos realizando y a lo mejor están planteando nuevas soluciones en base a esas publicaciones que nosotros estamos generando? Y no solo nosotros, ¿verdad? Mencionaban aquí pues también los estudiantes. Ellos son una parte muy importante en esta parte de estas investigaciones. Y pues igual yo de mi parte ya sería todo, seguirlos invitando al examen de admisión el 17 de julio. Todavía tenemos ahí campo y decía ahí el compañero, pues hay que quitarnos eso de que es un examen de admisión, es un examen de diagnóstico, sí, es un examen de diagnóstico. Tú vienes, presentas tu examen y es más que nada como para ubicarlos en qué parte vienen bien, en qué parte vienen mal, y después de eso viene un curso de propedéutico donde pues en base a ese diagnóstico que se realizó pues se les refuerzan los conocimientos para que posteriormente pues continúen con el inicio de su futuro profesional y su carrera que ellos eligieron.
1: Así es, y bueno, pues ahí está nuevamente la invitación a todos los chicos que nos estén escuchando y que quieran ingresar al Tecnológico Superior de Río Verde. Un poquito más de lo que nos dan a conocer los doctores, los másteres, los ingenieros que se encuentran laborando en el instituto. Y bueno, pues agradecerles y esperarlos en esta próxima visita del instituto para que nos sigan hablando un poquito más de lo que laboran, de información y de todo lo que está llevando adentro de las puertas del Tecnológico de Río Verde. Muchísimas gracias, doctores.
2: Muchas gracias.
0: Muchas gracias.

0: AM Mexicana te da la temperatura. 28 grados centígrados.
1: La M Mexicana te da la hora. Es la 1:30.
2: Falleció la señora Julia Hernández Valleza a la edad de 96 años. 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

0: más profundo dolor sus hijos, nietos, bisnietos y demás familiares. El duelo se recibe en calle Allende sin número Pastor Arrio Verde. La misa de cuerpo presente será celebrada el jueves a las 4 de la tarde en la iglesia de la Divina Pastora. Partiendo de ahí el cortejo fúnebre al panteón del lugar. Descansa en paz la señora Julia Hernández Valleza, misión funeral de Rafael Lara e hijos de Río Verde. 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
1: La M Mexicana te da la hora, es la 1:37.
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1: La M Mexicana te da la temperatura. 29 grados centígrados.

0: estuvo lesionado la final de Suiza 1954 y aún así anotó uno de los goles más rápidos en una final mundialista.
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0: Hola, ¿qué tal? Muy buenas tardes. Bienvenidos a Damos Inicio a tu espacio informativo. Noticiero de las 2 de la tarde. Correspondiente en este jueves 25 de junio del año 2026. Presentándote lo más reciente de la información local, estatal, nacional e internacional.
1: Entérese de los acontecimientos que están sucediendo a su alrededor y que involucran denuncias, problemas y eventos de interés general para la población conurbada de Río Verde, Ciudad Fernández y la zona media.
0: Hoy en la información local te presento que lluvias dejan daños menores en caminos rurales de Ciudad Fernández. Realizan bacheo a camino a Cañada Grande.

0: rescataron a dos gatitos con graves heridas por gusano barrenador. Riverdenses disfrutaron y gritaron el triunfo de México en la plaza principal. Autoridades ejidales toman control del panteón del Puente del Carmen. Campaña de vacunación antirrábica llevaron a cabo en fraccionamiento El Fortín en Cerritos. Diputados atendieron a manifestantes en el Congreso del Estado. Entregarán en Lagunillas becas a universitarios.
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0: La siguiente actualización de la Copa Mundial es presentada por Nature Valley. Estados Unidos busca su tercera victoria consecutiva. Este jueves, los anfitriones se enfrentan a Turquía en el Estadio de Los Ángeles en Inglewood, California, a las 7 de la noche. Con el liderato del Grupo D asegurado, Pochettino planea rotaciones clave, un duelo abierto y emocionante. 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

0: dejan daños menores en caminos rurales de Ciudad Fernández. Las precipitaciones registradas durante los últimos días en la zona media han registrado afectaciones de baja magnitud en diversos caminos rurales de Ciudad Fernández, donde autoridades municipales mantienen trabajos de rehabilitación para restablecer las condiciones de tránsito. El alcalde Rodolfo Loredo Hernández informó que se han desplegado acciones en distintos puntos del municipio con apoyo de maquinaria pesada, lo que ha permitido agilizar las labores del mantenimiento.
1: Solamente los caminos que sí ha afectado bastante las lluvias, pero bueno, ya comenzamos, ya en el refugio, por ahí traemos otras máquinas que nos están prestando varios constructores para darle más agilidad a los caminos, y pues por ahí tratamos de, ojalá y pues nos dé chancita al agua por poder arreglarlas. Así es que vamos a tratar de, pues, todo este mes, el mes que entra, de arreglar todos estos caminos que sabemos que pues se vienen las lluvias y los vuelven a descomponer, pero bueno, vamos a tratar de mejorar todos los caminos aquí en la ribera, en Llanitos, en Refugio. Estamos por mandar también la máquina pesada, un D6 a Totonilco, por allá, que nos la solicitaron para arreglar un arroyo, desensolvar por ahí algunos abrevaderos que tienen. Así que pues se viene mucho trabajo. Pues estamos esperando por ahí pues que nos den luz verde de gobierno federal para arrancar ya varias obras que ya están, ya casi las máquinas están ahí puestas, pero pues estamos esperando ahora sí que por ahí se tienen que subir a plataforma y nos dan por ahí luz verde de poder arrancar. Estamos ya en puerta porque sí, ya vamos pues retrasados, ¿verdad? Con el tiempo, se nos van a juntar todas las obras en lo que resta del año, pero bueno, vamos a tratar de sacar todas las que tenemos y algunas que vamos a por ahí hacer los proyectos, a ver si logramos hacer un buen paquete de obras este año. Pues bueno, tenemos aquí en la Platanares, que está ya por ahí, ya ahí arrancando. Tenemos aquí en la calle principal, aquí en la calle Frontera, que le vamos a cambiar por ahí la imagen, aquí la entrada a Ciudad Fernández. Tenemos una privada acá en la Juárez. En el refugio tenemos también ahí en el barrio tercero para conectar el barrio cuarto. Ahí enfrente del Balandrán tenemos una calle también muy importante en el barrio quinto, la conexión allá para todas las comunidades de Río Verde. Tenemos otra calle aquí en San Martín, en la calle Abasolo, donde está un pozo de agua. Tenemos Saucillo, una obra que realmente allá tienen muchos años que no se les hace ni una obra, por allá les vamos a hacer una. Tenemos aquí en Ojo de Agua también, donde está el kinder. Tenemos también en Atotonilco, por allá también se les va a hacer una pavimentación. Vamos hacer la continuación también del asfalto de la carretera a Las Pilas. Tenemos otros proyectos de electrificación también, pero pues sí, la comisión va muy lento todo esto en el tema de electrificaciones, pero pues bueno, tenemos varias obras que se van a realizar en este año, por ejemplo en el refugio, en el plan de arriba, el cañón, en la cabecera, en la ribera se van a hacer por ahí 2-3 pavimentaciones también.
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0: Autoridades ejidales toman control del panteón del Puente del Carmen. El comisariado ejidal del Puente del Carmen informó que quedó a su cargo el control y la administración del panteón ejidal, por lo que con este cambio queda concluida la gestión anterior a lo que venía operando dicho espacio. Mediante un comunicado se informó que esta determinación tiene como objetivo fortalecer el orden administrativo, dar certeza a los ejidatarios y avecindados, así como mejorar el control y funcionamiento del panteón en beneficio de todos los habitantes.
1: Del Carmen, en el municipio de Río Verde, asumió formalmente la administración del panteón ejidal, según se dio a conocer mediante un comunicado dirigido a ejidatarios, avecinados y población en general. Autoridades ejidales informaron que desde esta fecha, cualquier trámite relacionado con el cementerio deberá realizarse directamente ante el comisariado ejidal, incluyendo solicitudes de espacios, permisos, autorizaciones, pagos, aclaraciones y demás gestiones administrativas vinculadas con el funcionamiento del espacio. En el documento se establece además que la administración que hasta ahora se encontraba a cargo de este servicio comunitario quedó relevada de sus funciones, por lo que toda gestión efectuada en adelante deberá canalizarse únicamente a través de las autoridades ejidales reconocidas para el periodo 2025-2028. El comunicado fue suscrito por el presidente del comisariado ejidal, Mario Domínguez Martínez, por el secretario José Francisco Rivera González, la tesorera Madora Hernández González y Humberto Hernández Camacho del Consejo de Vigilancia, quienes señalaron que esta medida tiene como propósito fortalecer el orden administrativo y brindar mayor certeza a los habitantes respecto al manejo de uno de los espacios de mayor relevancia para la comunidad. Indicaron también que la decisión busca garantizar el adecuado funcionamiento del panteón ejidal, mantener un mejor control de los trámites y asegurar que las acciones relacionadas con este servicio se desarrollen de manera organizada y transparente. Las autoridades hicieron un llamado a la población para tomar en cuenta esta disposición y acudir directamente ante el comisariado ejidal para cualquier asunto relacionado con el panteón, con el fin de evitar confusiones y facilitar la atención de las solicitudes que se presenten en el futuro. Con este cambio administrativo, el ejido busca consolidar un esquema de gestión que permita atender de manera más eficiente las necesidades de la comunidad en un espacio que forma parte del patrimonio y la vida social del Puente del Carmen.
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0: Continuamos con más de la información y realizan bacheo a camino Cañada Grande. El Ayuntamiento de Río Verde, por instrucciones del presidente municipal, Arnulfo Urbiola Román, indicó que los trabajos de bacheo y rehabilitación de camino que comunica a las comunidades de Cañada Grande, Puente Prieto y Paso de San Antonio, con el objetivo de mejorar las condiciones de tránsito y brindar mayor seguridad a quienes utilizan esta importante vía de comunicación.
1: Si queremos, el día de hoy vamos a dar inicio con el bacheo de la comunidad de Cañada Grande, Puente Prieto y Paso San Antonio. Queremos dar las gracias a nuestro presidente municipal, Arnulfo Urbiola Román, a su señora esposa, Karina Quintero de Urbiola. Quiero comentarles que este bacheo es completamente gratuito. No tiene costo ninguno para ninguna comunidad. Y pues bueno, también quiero comentarles que aquí nos acompaña la juez del Paso de San Antonio, el juez de Cañada Grande, personas de la comunidad, el ingeniero que está a cargo de este departamento y a don Reyes, que es el responsable de estas obras. Muchísimas gracias, vamos a dar inicio y esperamos terminar lo más pronto posible hasta la comunidad de Paso San Antonio. Muchas gracias.
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0: Te cuento que SIFIDE ofrece financiamientos para migrantes. Vamos a una breve pausa y regresamos con más de la información.
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0: Regresamos con más de la información, 2:25 de la tarde. SIFIDE ofrece financiamientos para migrantes. Opciones de financiamiento dirigidas a migrantes fueron dadas a conocer por el Sistema de Financiamiento para el Desarrollo del Estado, con el propósito de apoyar proyectos productivos y emprendimientos que impulsen la economía familiar. La extensionista de la dependencia, María Luisa Ruiz Ortiz, informó que los programas están enfocados tanto en personas que radican en el extranjero y en México, facilitando el acceso a créditos con condiciones de pago accesibles.
13: Claro que sí, tenemos el financiamiento de Migrantes Oro, que es expresamente para lo que son migrantes, ya sea que aún estén en Estados Unidos, ya sea de forma legal o ilegal, o que por alguna situación hayan sido pues repatriados. Entonces aquí los apoyamos precisamente. Ahorita se está tramitando uno de una persona que decidió regresar a México voluntariamente y se le está apoyando para poner su negocio. Aquí en la zona media se han dado financiamientos para varias personas que están en Estados Unidos y que tienen aquí su negocio, principalmente para ampliarlo, que es lo que ellos invertirle un poquito más. Y bueno, pues con ese objetivo, con la tasa de interés preferencial que es del 1%, pues entonces pues definitivamente les conviene. Y aquí en México nos conviene también porque pues están generando más fuentes de empleo. Pues bueno, que los esperamos. Estamos en Juárez.
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0: manifestantes en el Congreso del Estado. Las personas que se manifestaron durante la sesión ordinaria del Congreso del Estado fueron recibidas y escuchadas por diputados y diputadas, informó la presidenta de la directiva, Sara Rocha Medina, quien señaló que el compromiso del Poder Legislativo es mantener la atención y apertura hacia las demandas ciudadanas. Explicó que 6 personas expusieron diversos planteamientos, solicitando el acompañamiento institucional del Congreso en distintos asuntos.
1: Primero los atendimos, yo creo que yo siempre he apostado al tema de las instituciones, eso lo saben, es público, y yo creo que para todo es necesario el diálogo. Los escuchamos, los atendimos, acordamos con ellos, hablaron 6 personas, se manifestaron, no nos entregaron ningún pliego petitorio, esperemos que si tienen algún interés que nos entreguen. Y yo creo que es válido siempre y cuando ni haya ofensas ni haya destrucción. No supe que se les haya cerrado, aunque yo sabía, pero lo único que te puedo decir es que a una compañera sí la agredieron personas que venían. No tengo más conocimiento, es todo lo que tengo. Continuará el diálogo si ellos quieren entregar un documento, que me dijeron en su momento cuando terminó que iban a entregar un documento, entonces esperamos a que lo entreguen para ver qué es.
2: Directiva, los atendimos, los escuchamos, bueno, 6 personas. Estas personas únicamente nos explicaron que tienen procedimientos abiertos, que tienen demandas, que tienen denuncias y que quieren que el Congreso les ayude a tramitarlas y a caminarlas. Eso fue, los escuchamos puntualmente, los diputados que estuvimos en el recinto. Me acompañó, porque así es, el coordinador de la JUCOPO, el diputado Roberto, y estuvieron varios diputados de diferentes fracciones escuchando todo lo que nos plantearon.
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0: Regresamos con la información en esta tarde. Campaña de vacunación antirrábica llevaron a cabo en fraccionamiento El Fortín en Cerritos. El gobierno municipal de Cerritos y la jurisdicción sanitaria número 4 llevaron a cabo campaña de vacunación antirrábica en el fraccionamiento El Fortín y la colonia Guadalupe.
1: En información del municipio de Cerritos, San Luis Potosí, el ayuntamiento de Cerritos, a través de la Coordinación de Salud Municipal y en coordinación con la jurisdicción sanitaria número 4, llevó a cabo una campaña de vacunación antirrábica en el fraccionamiento El Fortín y la colonia Guadalupe. Esta acción forma parte de las estrategias permanentes de prevención y promoción de la salud pública, acercando servicios esenciales a toda la población y contribuyendo al control de la prevención de la rabia en perros y gatos.
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0: entregarán en Lagunillas becas a universitarios. El próximo día 30 de junio, el Gobierno Municipal de Lagunillas realizará la entrega del apoyo Becas a Universitarios 2026 en la explanada de la Plaza Principal a la 1 de la tarde.
1: En información del municipio de Lagunillas, San Luis Potosí, el H. Ayuntamiento Municipal de Lagunillas da a conocer a todos los beneficiarios del programa Becas para Universitarios que la entrega del apoyo se realizará este próximo martes 30 de junio en punto de las 13 horas 1 de la tarde en la explanada de la Plaza Principal de Lagunillas, San Luis Potosí. Requisitos: presentar identificación y su credencial de estudiante. El Gobierno Municipal de Lagunillas impulsando la educación del municipio.
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0: Con una matrícula de 170 estudiantes, la Escuela Primaria Benito Juárez, del ejido La Cofradía, sigue creciendo gracias a la buena confianza, dedicación de sus catedráticos, apoyo de sus padres y obviamente a la disciplina de los estudiantes que hoy finalizaron un ciclo escolar más. Escuchemos al director de la institución, Miguel de Jesús Villanueva Méndez.
1: Sí, Miguel de Jesús Villanueva Mendoza, director de la Escuela Primaria Benito Juárez de Cofradía. Afortunadamente tenemos ahorita 170 alumnos, y digo afortunadamente porque está creciendo, estamos haciendo algo bueno, algo bien, nos están llegando niños, incremento tanto de maestros también, entonces estamos en... Sí, ya hoy es el último día de clases de los niños y nosotros continuamos con el trabajo, posiblemente una o dos semanas, dependiendo de la carga administrativa que sea. Ahorita sale un grupo pequeño de 17, que es el más pequeño que tenemos, la mayoría son de 25, 30 niños por grupo. Por ahí ya el día 30 de junio, el próximo martes, tenemos la ceremonia de entrega de documentos a estos niños que egresan y pues continuamos con la atención a padres de familia y todo lo que implica la carga administrativa. Claro. La nueva escuela mexicana ofrece, la verdad, muchas bondades, sí. Aquí el detalle es preparar a los niños para que realmente desarrollen ese pensamiento crítico que se está plasmando en esos planes, sí. Si vemos la esencia realmente de cómo se construyó este plan, pues es buena porque invita a la transformación, a buscar una mejor calidad de vida, sí. Pero eso implica mucho compromiso por parte de nosotros como maestros, claro, padres de familia, la sociedad. Entonces, habrá buenos resultados si hay buen desarrollo de compromisos, la verdad que sí. Pues vamos ahora sí, como es el viento en popa, va creciendo, estamos formando buenos ciudadanos, la verdad es que sobresalido no a nivel municipal, a nivel estatal, cada año pues hay niños destacados en lo que es la Olimpiada del Conocimiento, ¿sí? También en pues todo lo que abarca el desarrollo académico, en su formación integral, en su actitud, en su comportamiento, ¿sí? Antes pues no teníamos aquí la oportunidad de presentarnos, de proyectarnos, de que los niños vean otras imágenes de Río Verde, de que puede haber forma de proyectarse de manera positiva, sobre todo eso. Ahorita sabemos que los muchachitos en esta edad, en secundaria, quieren proyectarse gritando, haciendo cosas, claro, indebidas. No, estamos trabajando en decirle, ¿quieres demostrar que eres bueno? El trabajo habla por ti. Eso es la bandera.
2: Así es. Perfecto, así es, profesor. ¿Alguna otra cosa que se haya dicho?
1: Pues agradecerles primero este medio por la entrevista y pues decirles que las puertas de la Escuela Primaria Benito Juárez de Cofradía están abiertas, garantizada una educación de calidad. Los mismos alumnos lo pueden comprobar, quien guste decir, a ver, voy a visitarla, voy a ver cómo en horas de trabajo, en horas de un recreo, unos recreos muy sanos donde afortunadamente no se presentan incidentes porque hemos trabajado mucho en ello.
2: En ello,
3: perfecto. 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
0: Rescataron a dos gatitos con graves heridas por gusano barrenador. Dos gatitos que presentaban severas heridas infestadas por gusano barrenador fueron rescatados en el ejido Puente del Carmen, informó Irlanda Castillo, integrante del Grupo Independiente de Rescate y Adopción. Los animales se encontraban en condiciones delicadas debido a las lesiones y la presencia de larvas, por lo que comenzaron un tratamiento veterinario y una vez que se recuperen por completo serán puestos en adopción responsable, informó la rescatista independiente.
4: Mi nombre es Irlanda Castillo y bueno, tenemos aproximadamente, bueno, un poco más de 8 años en nuestro pequeño grupo GIRA, que significa Grupo Independiente de Rescate y Adopción. Principalmente nuestra mayor preocupación y colaboración es en la adopción, promoviendo la adopción y promoviendo las esterilizaciones. Es una enfermedad que se le llama tema, bueno, el gusano barrenador, que bueno, se da mucho ahorita por los tiempos de humedad y de calor. Prolifera mucho en heridas de cualquier tipo. No precisamente tienen que ser gatos, perros, o sea, eso también ataca a los bovinos, a los equinos, etcétera, etcétera. Es una enfermedad bastante preocupante y de atención. Es curable, pero sí hay que estar muy al pendiente en cuanto a las heridas por las larvas de las moscas. Y pues bueno, todo esto se deriva de precisamente de eso, de las larvas, que de ahí viene la enfermedad del gusano barrenador. En cuestión, por ejemplo, de gatos y perros, pues sabemos muchas de las veces pues son atacados entre ellos mismos, a veces por la misma supervivencia, ¿verdad? A veces entre ellos mismos buscan aparearse con las hembras y se lastiman, hay peleas y pues sin cuidados, obviamente están expuestos a contraer este tipo de enfermedades. Estos gatitos fueron reportados, si no me equivoco, en el Puente del Carmen. Fueron rescatados por una persona, pero pues bueno, desafortunadamente yo siempre les digo que no solo es rescatar, también es hacerse cargo de ellos y ayudarlos a que reciban atención. Pues la persona que los rescató no pudo cuidarlos ni llevarlos a la veterinaria, entonces nosotros, o con la preocupación, ¿verdad?, porque traían heridas muy, muy fuertes, aún las traen, pero ya están bajo tratamiento y digamos que la infección ya está controlada. Eran dos gatitos muy pequeños de aproximadamente un mes, los cuales, pues como le comento, con heridas bastante graves, ya con larvas, ya con gusanos, y fueron atendidos en veterinaria La Lazán. Ahí fueron atendidos, ahí duraron 2 días, y bueno, ya después fueron entregados al grupo Gira para su seguimiento, ¿verdad? Para los cuidados y pues posteriormente, ya que los gatitos estén sanos y que estén ya bien, se van a poner en adopción. Ahorita tenemos alrededor de 12 gatitos bebés en edades de aproximadamente 2 meses y medio a un mes, que son los chiquititos que acaban de llegar. Todos ellos abandonados. De hecho, hace alrededor de 2-3 semanas rescatamos una gatita que estaba en un baldío, la tiraron en una bolsa, pasó toda la noche mojándose y pues pequeñita, de un mes escaso, mes de nacida, y pues bueno, también nos la trajimos, también fue llevada al veterinario, valorada, y ahora está también, ya está lista para adopción ahorita.
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0: con más de la información, 2:50 de la tarde, y en este momento damos la bienvenida al coordinador de Señorita al Refugio 2026, el coach Gustavo Guía. ¿Cómo estás, Gustavo? Muy buenas tardes.
1: Muy buenas tardes, Udi. Pues muy contentos de estar aquí en la Mi Mexicana y compartirles pues que ya el día de mañana se va a vivir la gran final de Señorita al Refugio 2026, que de entre las 5 candidatas bellas mujeres refugienses que me acompañan el día de hoy, pues elegirá la nueva reina. Y por supuesto, pues contaremos con todo un ramillete también de coronas, porque todas van a obtener un título especial en esta edición, gracias a bien por el comisariado ejidal. Y pues ya estamos listos para mañana a las 8 de la noche en el Teatro del Pueblo de la Federé, en la velada cultural, ya en los terrenos conocidos de la Feria del Refugio, donde viviremos esta gran noche, a la par de la inauguración de la máxima fiesta de los refugienses y del verano.
0: Y bueno, antes de pasar pues obviamente con las chicas guapas que todas están participando por esta corona, que como bien lo comentas, todas se van a llevar un premio y esa satisfacción, que yo creo que una de ellas es la experiencia, pero bueno, ahorita me cuentan. Entre esto, pues bueno, el día de mañana se inaugura la Feria, ¿verdad? 2026, ¿con qué actividades va a contar todo esto? ¿Son 7 días? ¿9 días?
1: 9 días.
0: 9 días, ¿verdad?
1: Así es.
0: Muy bien, ¿qué actividades o cuántas actividades va a haber durante estos 9 días?
1: Uy, la verdad es que va a haber muchas actividades. Son 9 días de fiesta. Empezamos el día de mañana, 26 de junio, y culminamos el día 4 de julio. Y la verdad es que durante la novena vamos a tener una gran variedad de espectáculos. La temática de este año de la feria es de carnaval, entonces distintos días va a haber actividades y va a haber espectáculos de este tipo. El día de mañana en la inauguración contaremos con un espectáculo de carnaval, un espectáculo circense por la compañía Vértica, que viene desde San Luis Potosí y es una compañía de danza que hace unos shows espectaculares. Y bueno, estará a la par alternando con el certamen este gran inauguración. Y comentarte pues que nuestra cartelera este año es muy variada. Hay gusto para todo el tipo de público, hasta para los niños, porque se van a presentar el show de las K-pop. Pero está, bueno, grupos como Selva Negra, que es algo más tropical, pero también hay grupos como los Pumas del Norte, y también están Bravoso, que son más para la chaviza. Entonces hay de todo tipo de géneros. Patrulla 81, que es para la nostalgia, quienes pues ya tenemos un poco más de edad. Entonces, la verdad es que es una cartelera muy variada para todos los gustos.
0: Sí, de hecho también, bueno, entre los que comentas, también Selva Negra, Los Buitres también es uno de los que van a estar.
1: Así es.
0: Y que, ¿cuál más de nos? La Topada, va a haber,
1: sí,
0: Topada, la Gran Topada.
1: Y va a estar Don Guillermo Velázquez el día de la clausura. También en la clausura va a estar el grupo Código Delta, para ir también un rato que la chaviza ahí se ambiente. Entonces, uh-huh, sí, es una cartelera muy, muy, muy variada, y todos los días va a haber alternantes, además del grupo estelar. Va a haber alternantes. Y comentarte que el día domingo, este domingo 28, tenemos un evento que se realiza por primera vez, que es el Flash Mob. Flash Mob consiste en que todas las agrupaciones deportivas y dancísticas de Ejido el Refugio se van a reunir en una sola presentación. Va a haber un espectáculo donde ellos van a hacer su rutina bajo la misma música, simultáneamente, todos a la par, tratando de dar pues un mensaje de unidad. Y previamente va a haber una rodada que va a partir también del monumento a Emiliano Zapata, donde participa una agrupación de jóvenes que realizan actividades en bicicleta, pero también se está invitado a toda la población que pueda ir con su bicicleta lechera, deportiva, de montaña, la que tengan.
0: Que sea.
1: Y nos acompañen en esta rodada a las 8 para culminar en el monumento, y después a las 10 de la mañana es el flash mob.
0: Excelente. Pues bueno, pero para empezar, este día viernes es donde se dará a conocer quién es la ganadora, ¿verdad?
1: Así es, dentro de ellas 5, bueno, será electa la nueva reina, Señorita del Refugio 2026, uh-huh, pero también contaremos con otros 4 títulos, que son Princesa del Refugio, que va a ser Duquesa del Refugio, Marquesa del Refugio y Condesa del Refugio 2026. Esto porque pues son 5 chicas que han tenido la valentía de participar, el coraje, las ganas de querer proyectarse, de querer crecer, de darse a conocer, y queremos incentivar a todas con un título, con un premio. Entonces el comisario ejidal tuvo bien que se aumentaran los premios y las coronas, así es que todas van a resultar ahora sí que literalmente ganadoras. Obviamente, como cualquier otro concurso, hay un primer lugar, pero estamos muy contentos con la participación de todas. Este año hay mucha unidad entre ellas.
0: Sí, las escuchaba risa y risa. Sí.
1: Y esperemos que después del día de mañana siga siendo igual y que todas nos acompañen pues todo la feria y todo el año, porque se les invita todo el año. A veces, bueno, pues ya por uno u otro motivos dejan de presentarse o algunas sí salen obviamente inconformes y bueno, pues
0: esperemos que aquí no sea el caso.
1: Esperemos que no sea el caso. Y bueno, pues mañana a ver qué el jurado que decide.
0: Excelente, pero para este lado, a ver con quién tenemos el gusto.
2: Con Abigail Moreno.
0: Abigail Moreno, tú eres del refugio, pero del barrio.
2: Soy del barrio primero.
0: Del barrio primero, sí. Muy bien. ¿Tú?
3: Yo soy Cristal Mireles y pues soy del barrio primero también.
0: Muy bien. ¿Acá por este lado?
4: Yo soy Marlene Compeán y soy del barrio quinto.
0: Del barrio quinto, muy bien. ¿Por acá de este lado?
5: Mi nombre es Vanessa Alarcón y soy del barrio quinto.
0: Muy bien.
6: Mi nombre es Maggie Cabrera y represento al barrio segundo.
0: Y bueno, chicas, quiero que ustedes me digan, ahorita que están justamente en este certamen, ¿qué es uno de los retos que han llevado en este momento? ¿Quién quiere contestar la pregunta?
2: Yo pienso que alguno de los retos que enfrentamos es la confianza que tenemos en nosotras mismas de creernos capaces de lograr algunas cosas, tales como caminar en tacones, saber caminar, incluso sonreír en los ensayos, demuestra qué tanto confianza nos tenemos.
0: Muy bien, terminando este concurso de belleza, ¿qué es lo que se llevan?
2: La verdad, yo me llevo unas amistades que pues voy a valorar mucho en toda mi vida, una experiencia de pues lo bonito que es la juventud, que uno participa, que uno tiene la seguridad en sí mismo.
0: Muy bien, y aparte de todo esto, ¿qué le pudieran decir a todas las chicas? Que pues obviamente a veces seguimos en el prototipo, ¿no? De que altas, güeritas, que, o sea, toda perfecta, ¿no? Las únicas que pueden participar. ¿Ustedes qué le dirían a todas esas chicas que quieren, obviamente en futuros certámenes, que se quieran pues inscribir? ¿Ustedes qué les dirían?
6: Ok, pues yo las invitaría a todas a participar porque todas tenemos una belleza única, la cual es la que nos destinó Dios para cada una, tanto como física como interna. Y pues todas somos dignas de poder participar dentro de certámenes de belleza.
0: Excelente. Otra de las cosas que yo quiero que me platiquen es qué actividades las han puesto a hacer, o sea, han ido a hacer como una labor social, ¿qué actividades tienen?
2: Por el momento solo las actividades que hemos tenido es como la presentación de candidatas, uh-huh, al igual que entrevistas o una plática con la psicóloga Carla.
0: Muy bien, ustedes están conscientes que obviamente aparte de llevar esta corona, quien sea la ganadora, saben que van a tener una responsabilidad. ¿Cuál es la responsabilidad de una señorita que se llama señorita refugio? ¿Cómo se llama?
1: Sí, señorita, ¿verdad? El refugio.
0: Señorita el refugio. ¿Cuál es la responsabilidad que llevan?
3: Pues yo creo que la responsabilidad que se lleva después de ganar la corona sería servir, sumar y ayudar a la gente del refugio.
0: Muy bien, qué bonito, de verdad. Pues bueno, vuélvanles a hacer la invitación para que los apoyen. Tienen distintos colores, ¿no?
2: Sí.
0: ¿Qué colores tienen?
2: Para mi porra de Abigail Moreno es la porra de color rojo.
0: Rojo, ¿y la tuya?
3: Mi porra es morada y soy Cristal Mireles.
0: Muy bien, ¿tu porra cuál es?
4: Para Marlene es el color azul.
0: Ajá.
4: Mi porra es amarilla y soy Vanessa Alarcón.
0: Okay.
6: Ok. Mi porra es verde y soy Maggie Cabrera.
0: Muy bien, pues obviamente para que todos el día de mañana los vayan y las apoyen, ¿verdad? Obviamente con estos colores, amarillo, morado, rojo, verde, ¿y cuál más? Y azul. Entonces, pues bueno, muchísimas gracias por estar aquí, chicas, de verdad, les deseo el mayor de los éxitos, por ahí nos vemos el día de mañana. Yo creo que ya sí están un poquito nerviosos, pero no tanto, ¿no? Ya están como más, más mentalizadas. Acá sí. El coach ya las mentalizó y sobre todo la confianza que tienen en cada una de ustedes. Gustavo, muchísimas gracias. Algo más que gustes agregar, pues obviamente para toda la gente, para que los invites el día de mañana a que asistan en punto de las...
1: Así es, el día de mañana, viernes 26 de junio, en punto de las 8 de la noche, en la velada cultural de los terrenos de la Feria Regional del Refugio, la FERE, que ya son muy conocidos, y pues los esperamos en este gran espectáculo, pues que tenemos preparado el día de mañana. Pues donde conoceremos a la nueva señorita del refugio 2026.
0: Así es, y bueno, sobre todas las actividades pueden revisar las páginas de las redes sociales, ¿verdad?
1: Así es, estamos en Facebook y en Instagram como FEDE 2026 y ahí se podrán enterar pues de todas las actividades. La verdad es que sí, además de las que te comenté, bueno, pues hay cuadrangulares de béisbol, hay fútbol, están la cabalgata. La verdad es que hay un sinfín de actividades.
0: ¿Y la cabalgata cuándo es?
1: La cabalgata, si no me equivoco, es el día 30, pero a lo mejor estoy errando, no recuerdo exactamente. Uh-huh. Entonces sí hay un gran sinfín de actividades en las que pues pueden participar los distintos sectores. Pues ahora sí que cada quien su gusto. Para todos hay actividades y pues los esperamos a toda la población. El día de mañana pues la invitación es totalmente abierta, es un evento gratuito, no hay costo. Uh-huh. Entonces de acceso, de entrada, entonces pues...
0: Ah, es gratis.
1: Pues sí, hasta ahorita sí es gratis. La verdad es que comentarles que es una feria que se hace gracias a los patrocinios de los comerciantes, de los ciudadanos,
0: de los paisanos.
1: Entonces, pues la verdad es que no tenemos un recurso público para poder destinar en este tipo de eventos. Entonces sí tenemos que buscar la manera después de solventarnos. A veces sí hay en algunas ocasiones pues días que sí se tienen que cubrir con una cuota de cooperación, de recuperación, porque pues...
0: Pero es algo significativo.
1: Significativo comparado con otras cosas. Y obviamente pues todos los grupos cuestan, no hay ninguno que venga
0: gratis.
1: Entonces la verdad es que se hace con mucho esfuerzo y le agradecemos mucho a la población su apoyo para poder salir adelante con esta gran fiesta, que se hace con mucho esfuerzo y que tiene muchas expectativas y que sin duda... comparada con la que tú gustes de la zona media, es la mejor.
0: Así es, pues bueno, muchísimas gracias, Gustavo, chicas, de verdad, por ahí nos vemos el día de mañana en esta gran inauguración, 9 días de feria, sobre todo disfrutar del pan, que de los churros. ¿Ustedes qué disfrutan de la feria? ¿Qué es lo que más les gusta? La coca. Ok, ¿qué más les gusta?
7: Los tacos, las enchiladas.
0: Sí, o sea, la comida, sí. La gastronomía y sobre todo los juegos mecánicos, ¿verdad?
2: Los elotes
0: también. Vamos a ir a probar toda la gastronomía de allá del refugio. Así que muchísimas gracias. Nosotros así finalizamos tu espacio informativo, tu noticiero de las 2 de la tarde. Y por aquí nos seguimos viendo. Cualquier información, cualquier dato, pues ya saben. Tienen los micrófonos aquí de la M Mexicana abiertos.
1: Muchas gracias.
0: Vamos a una breve pausa. Regresamos con más de la programación de la M Mexicana. Llegamos al final de tu espacio informativo, tu noticiero de las 2 de la tarde. Buen provecho y hasta la próxima.
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6: Onti Katika Piachi Guarapía, Casara Banduki, Onti Guarey. ¿Cómo está? Buenas tardes. Por favor, mis queridos huitotos que en estos momentos nos sintonizan, como siempre. Gracias. Gracias, mi querido compadrito y comadrita del alma, por permitirnos hacer parte de este día, hoy día jueves, a esta hora de la tarde, aquí como siempre, presente y radiante, el Taita Florentino Bandú. Mis queridos huitotos, compadritos, comadritas del alma, por favor, hay quien tenga un problema de artritis, de cáncer, diabetes, de trombosis, hipertensión arterial, enfermedades crónicas, por favor, esté al pendiente de este programa de estos 15 minutos, donde en un momento estaremos entregando un secreto muy especial para que ustedes puedan, a través de las plantas, a través de la madre naturaleza, tratar estas enfermedades. Si ustedes tienen algún problema que los ha venido agobiando y atormentando hace mucho, pero mucho tiempo, queridos compadres, he aquí una magnífica oportunidad para que usted pueda encontrar soluciones a cualquier problema. Oído, mis queridos compadritos del alma, a cualquier problema, porque no va a haber problema que no tenga la solución, ni enfermedad que a través de una planta, una raíz, nosotros no podamos ayudarle a usted a afrontar todas estas calamidades y dificultades que no nos permite la felicidad, que no nos permite la estabilidad emocional y que no nos permite estar bien. 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Si esta línea telefónica se encuentra ocupada, ustedes podrán hablarnos hasta nuestra Maloja. Hay un experto psíquico, experto mentalista, famoso grafólogo y astrólogo. 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Ahí le van a tomar atenta nota de su fecha de nacimiento y le van a indicar si realmente usted, mi querido huitoto, huitota del alma, usted merece una atención de corte parapsicológica. Somos sus amigos de siempre, somos sus hermanos del alma y estamos, queridos huitotos, queridas comadres, aquí para brindarle una ayuda al necesitado, aquel que siempre amó y nunca fue correspondido, aquellos huitotos o aquellas huitotas que siempre juegan y nunca ganan nada, aquel que enamora y fracasa, aquel que trabaja y el dinero no le rinde, aquel que entrega lo

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3: Oh, es que le iba a preguntar una cosa.
4: Claro que sí, dígame, hijo.
3: Es que de un tiempo para acá me hice muy adicto a las drogas y no, yo no las hacía antes.
4: Anda, casura, tan chiguarapía. Regálame tu fecha de nacimiento, ser tan amable, mijo.
3: El 8 de septiembre del 98.
4: Anda, Yuyare Casayo Tanchi Cuarey. Mijo, ¿y usted quiere cambiar de vida?
3: Sí, porque yo no era así antes.
4: Ah, claro, y es muy importante, mijo, ser una persona de bien. ¿Cuándo usted se puede acercar a nuestro templo de sanación? Yo le puedo ayudar, mi querido compadre.
3: Pues, ¿dónde está ubicado usted?
5: Alta Catuca, Piachi, Guarapía, mi querido compadrito, yo me encuentro aquí en Río Verde, en la calle Francisco y Madero, 601. Esto queda casi esquina con calle Nicolás Bravo, ¿yo?
3: Ok.
4: Bueno, por ahí nos vemos, mijo.
3: Sí, gracias.
4: Dios lo bendiga.
5: Alta Catuca, Piachi, Guarapía, así les orienta, así les guía el Taita Florentino Bandú, a quien busca ayudas profesionales, grandes consejos de la familia, porque esto es un programa para la familia, mi querido Huitoto. Esto es un programa en el cual pretendemos siempre ayudarlos y guiarlos por buenos senderos y buenos caminos. Vamos a dar paso a otra llamada. Bueno, buenas tardes. Contaré qué puede servir el Taita Florentino Bandú.
3: Bueno, bueno.
4: Cuénteme, ¿qué le puedo servir colaborar? Anda, Casura Tanchi Guarapía, casi no se le entiende muy bien, mi querido compadre. Anda, Casura, que quiere una consulta, quiere una limpia. Regáleme su fecha de nacimiento, por favor, compadre, ser tan amable.
3: ¿31 de enero de 1982?
4: Anda, Casura Tanchi Guarapía.
3: 72.
4: Por eso, 7-2. Anda, Cachura, mire, mi querido compadre, ¿de qué parte se comunica con usted, mijito?
3: De Luisiana.
4: Anda, Cachura, vea, tiene que poner mucho cuidado, mi querido compadre, porque lamentablemente a través de la fecha de nacimiento que usted me está dando, miro un salamiento, un bloqueamiento, una persona luchadora, emprendedora. Pero lamentablemente, Huitoto lindo, usted todo lo que ha querido hacer en la vida, y miro sueños bloqueados, aparte de la parte de la salud, miro bloqueamiento. Y esto atrae mucho cansancio, agotamiento, y hay veces que no deja, hay veces ni hacer nada. Ya había buscado ayuda anteriormente, mi querido compadre. ¿Tiene algún mijo, usted tiene familia aquí en Río Verde que me puedan acercar una fotografía suya para poderle ayudar?
3: Ahora, si tiene familia en Torreso.
4: Anda, Cachura, pues mijo, hágame un favor, hágame llegar una fotografía suya y yo con mucho gusto puedo hacer un estudio y acá le puedo mostrar lo que cohabita, ese daño que no le permite a usted salir adelante, ¿de acuerdo? Y no se preocupe, mi querido compadre, yo me encargo de ayudarlo y que usted pueda salir adelante, que usted pueda estar bien económicamente, como de la salud, que es muy importante, porque miro afectaciones también en la parte de la hombría, en la parte del hombre, muchos bloqueamientos en su vida.
3: Entonces, yo le mando la 4 y el 4 me salió a curarme.

0: listo, ya cualquier material que se requiera para la ayuda suya, yo no le cobro nada. Ustedes consiguen los materiales porque tampoco vendo nada. Me traen los materiales y yo me encargo de ayudarlo. Más adelante, si usted quiere regalarme un testimonio de la ayuda que se le está brindando, se lo agradecería de todo corazón, porque con eso incita más personas a que puedan buscar ayuda. ¿Oyó? Anda, que es una tachi guarapía. Claro que sí, mijito, cuénteme, ¿en qué le puedo servir y colaborar?
1: Hay que hablar, ¿por qué no nos rinde dinero y las cosas,
0: Mire, mijito, todo esto que les está aconteciendo, sé que, y me doy cuenta que ustedes están unidos, esa base de envidias, una persona malintencionada los ha perjudicado, pero ya lleva mucho tiempo esto. Es importante también, acérqueme una fotografía suya y yo me encargo de ayudarles para que ustedes puedan desde ahora en adelante empezar a ascender, empezar a crecer y empezar a echar para adelante. ¿Oyó, mi querido compadre?
1: El 14 de abril del 79.
0: Si me escuchó ahorita, mi querido compadre, vuelvo y le repito, lo que ustedes tienen es una persona que les ha causado un trabajo de magia negra a base de envidias, y eso los tiene perjudicados a ustedes allá. Hágame el favor, tráigame una fotografía suya, envíeme una fotografía y yo me encargo de ayudarle acá, ¿de acuerdo?
1: Okay.
0: Porque casi no se le entiende mucho. Como quiera, mi querido Huitoto, va a ver, mi querido compadre, que en un cerrar de ojos ustedes van a empezar a ascender en la vida y a mejorar, porque ustedes se han ido por allá a Estados Unidos es a crecer, a ese sueño americano, y yo me voy a encargar de que ustedes lo logren, ¿no? Bueno, mijito, que Dios me lo bendiga. Adiós.
2: Anda, Catunga, Piachi, Guarapía, mis queridos huitotos, el tiempo es un poco corto. Oído, mis queridos compadres que tienen problemas de artritis, cáncer, diabetes, de trombosis, hipertensión arterial, enfermedades crónicas. Tengo un bonito secreto muy fácil de hacer allá en su casa. Vamos a conseguir una tacita de miel, 10 dientes de ajo y un recipiente con tapa. ¿Cómo vamos a preparar este gorrito secreto? Vamos a picar bien los ajitos con un tenedor. Y esto lo vamos a colocar en el recipiente con tapa. Luego le vamos a colocar lo que es la miel. Y vamos, me van a hacer un secreto muy importante. Esto lo van a enterrar en la tierra, mis queridos compadritos, en un arbolito donde se va a llenar de energía, porque la tierra tiene energía. Aparte, retira las energías negativas, mi querido Huitoto. Después de una semana lo vamos a sacar, y de esto vamos a tomar una cucharadita por 7 días. Tomando por 7 días, descansamos una semana y lo volvemos a hacer. Y va a ver, mis queridos Huitotos, cómo que ustedes van a sentir mejoría de aquellos problemas de la artritis, diabetes, de la trombosis, hipertensión arterial y enfermedades hepáticas. Compadritos y compadritas del alma, desean una orientación, quieren un bonito secreto para aquel mal que los está atormentando, por favor, comuníquense al 487-688-1994. 487-688-1994, que con mucho gusto, queridos compadres y comadres del alma, yo aquí voy a estar pendiente para atenderlos. O también se pueden comunicar al 487-101-4890. 487-101-4890. Anda, Catunga, Piachi, Guarapía. Atendemos todos los días de la semana, de lunes a viernes, de 9 de la mañana a 6 de la tarde. Sábados y domingos, de 9 de la mañana a 2 de la tarde, aquí en esta bella ciudad de Río Verde, en la calle Francisco de Madero, 601, casi esquina con calle Nicolás Bravo. Compadritos, comadritas del alma, nos espiamos el día de mañana, viernes cabalístico, a las 8 de la mañana. Que papaito bello, Dios me lo bendiga, que la Virgencita Santa y Morena de Guadalupe les consuele si están tristes y enfermitos, y que un ángel guardián les sirva de antorcha para que les ilumine el camino de la vida. Anacia Puya Pía.
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0: Continuamos.
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4:15, escuchemos ahora la música de Ramón Valver, la voz original de los Pumas del Norte. 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Te lo repito, 553-973-2779 y 461-141-5686. Esto es Morena de Pelo Largo.

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Ya son las 5 con 10.

apenas llega la M Norteña, el primer día sin ti. Contrataciones 487-130-2204. Redes sociales como la M Norteña. Esto suena aquí en Es Nueva. 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

0: 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Falleció el señor José Pedro Flores Camacho a la edad de 64 años. Le participan con el más profundo dolor su mamá, hija, nietos, hermanos, sobrinos y demás familiares. El dolor se recibe en calle Francisco González Bocanegra, número 49 en el Puente del Carmen. La misa de cuerpo presente será celebrada el día sábado a las 3 de la tarde en la parroquia de Nuestra Señora del Puente del Carmen. Partiendo de ahí el cortejo fúnebre hacia el panteón del lugar. Descanse en paz el señor José Pedro Flores Camacho, misión funeral de Rafael Lara e hijos de Río Verde.
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4: La M Mexicana te da la hora. Son las 6:04.